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0: Este tema es de la banda sueca The Cardigans. Vas a ver que si pones el título, que es Lapful, en el traductor de Google, por ejemplo, te va a devolver Tonto Enamorado. Hay una parte de la letra donde dice: mamá me dice que yo no me tendría que preocupar, que tendría que buscar otro hombre, un hombre que me merezca. Pero yo creo que sos vos. Entonces lloro, rezo, suplico, amame. Eso es lo que dice el tema, casi como una súplica. The Cardigans, Lapful.
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0: Esta es una dupla de música country integrada por dos tipos que son Eddie Montgomery y Troy Gentry. ¿Cómo se llama el dúo? Montgomery Gentry. Muy sencillo. La temática de la canción, la letra, va en el camino de esto de vivir la vida como si fuera el último día, no te arrepientas nunca, mejor pedir perdón que pedir permiso, y todo este tipo de frases que suelen figurar en las tazas y con las cuales yo demasiado no acuerdo. Pero bueno, va para ese lado esto que es Montgomery Gentry, While You're Still Young.
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0: Gin Blossoms es una banda que nace en la década de los 80, en la segunda mitad, pero que en realidad empezamos a escuchar casi en la mitad de la década de los 90. De hecho, este es un tema de 1995 que fue de los primeros que sonaron en la radio. Se hizo originalmente para una película, una comedia que se llama Empire Records. Dicen que es una película de culto, yo no la vi. Está en Netflix, y vas a ver que ahí están, por ejemplo, entre las protagonistas, una muy joven Liv Tyler, la hija de Steven Tyler, el cantante de Aerosmith, Renée Zellweger. Es la historia de una disquería, ¿no? Este lugar donde se vendían discos. Me parece que es un negocio que ya no existe más, ¿no? Pero bueno, es una disquería que se está viniendo abajo y hay que salvarla. El tema fue un éxito incluso antes que la banda lanzara el disco siguiente. Así que pasaba nuestro artista de la semana, Gin Blossoms, Till I Hear It From You.
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0: Una bandada de gaviotas es la traducción del nombre de esta banda y estamos en el principio de la década de los 80. Recién habían debutado un par de años antes con un EP, un puñado de temas, y empiezan a hacerse cada vez más conocidos hasta el punto de protagonizar en un momento una especie de segunda invasión británica en Estados Unidos, ya que tenían mucho más éxito en ese país que en su lugar de origen, que es Gran Bretaña. Está pasando A Flock of Seagulls haciendo I Run.
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0: Todavía sigue flotando en el aire la promesa que hizo Flea en un programa de radio, me parece que fue en un podcast, de un nuevo disco supuestamente para este 2026 de Red Hot Chili Peppers. Había dicho que habían compuesto varias canciones, un total de 30 me parece, de las cuales la mitad había sido descartada. El álbum todavía no tiene nombre, no tiene fecha de lanzamiento confirmada, así que estamos ahí a la expectativa. Anthony Kiedis, cantante, Flea, el bajista, Chad Smith en batería, John Frusciante en guitarra, la formación original que también está en este disco de 2002 que se llama By The Way. Escuchábamos The Zephyr Song.
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0: La característica principal de este tema, que es el que abre el disco, el famoso disco Purple Rain de 1984 de Prince, es ese solo de guitarra increíble, es como un gol de otro partido, ¿no? Dicen que estaban los ingenieros de grabación ahí en el estudio, Prince ahí tirando las voces con la guitarra, y en un momento empieza con ese solo que dura casi un minuto y los deja perplejos. No solamente eso, sino que pidió que lo dejaran tal cual estaba. Se grabó en una sola toma y es realmente increíble. Estaba pasando Prince con Let's Go Crazy.
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0: el ex Take That Gary Barlow, acá se da un gustazo que es poder colaborar con una de sus mayores influencias musicalmente hablando, ¿no? Él había integrado la banda desde donde salió un solista muy conocido como Robbie Williams y acá se junta con Elton John para hacer juntos este tema, Face to Face.
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1: Ah, bueno, viene un temazo en vivo. Son los Aerosmith llegando con este gran clásico.

0: Son canadienses los April Wine, y con esta mezcla de hard rock, pero que no descuida la melodía, llegaron muy bien a las radios de Estados Unidos, sobre todo en la década de los 80, a donde pertenece este tema que elegimos para vos, April Wine, Just Between You and Me.
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0: la historia, la biografía, ¿no?, de James Blunt parece un cuentito. Porque bueno, uno sabe esta historia de que era militar y después empezó a dedicarse a la música. Bueno, lo contamos más o menos siempre, pero hay detalles de su biografía que no son tan conocidos y realmente parecen increíbles. Por ejemplo, en 2014 se casó con Sofía Wellesley, que es nieta del duque de Wellington, tiene dos hijos. Actualmente vive en Ibiza, donde es muy conocido, muy admirado incluso. Durante una época vivió en la casa de Carrie Fisher, la princesa Leia de Star Wars, que incluso después, tiempo después, terminó siendo madrina de su hijo. Y entre las actividades que tuvo dentro del servicio militar fue ser guardaespaldas de la reina Isabel II de Inglaterra. Era uno de esos que iban montados a caballo, escoltando el carruaje. Bueno, ahí andaba James Blunt. Acá pasaba cantando. Esto se llama Carry You Home.
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0: disco que se hizo con fines benéficos, lo organizó Amnistía Internacional, había un montón de versiones de temas de Lennon, y R.E.M. eligió este, que es supuestamente un tema derivado de un sueño de John Lennon, ¿no? Hay una línea muy particular que dice Abobacagua, posee, posee, y uno dice, ¿qué significa eso? ¿Qué idioma es? Ninguno. Son palabras que se le ocurrió a John Lennon, que las incluyó en un tema y que solamente a John Lennon le puede funcionar. No significan absolutamente nada. Sonaba R.E.M. con Number 9 Dream.
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0: Le subimos el ritmito al clásico y recibamos a estas chicas británicas. Escuchemos a Bananarama con I Can't Help It.

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1: Bueno, qué decir, ¿no? Si sonaron ya estos poquitos acordes y ya te diste cuenta de qué se trata. Escuchaste el público, así que es en vivo. Solamente el dato, es el estadio de Wembley. Ahí está Jeff Lynne con una nueva versión de la banda que él fundó en los 70, la ELO, la Electric Light Orchestra. Escuchemos esta versión de Last Train to Land.

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1: Ella es la británica Dusty Springfield, una de las voces más internacionalizadas de Gran Bretaña, más respetadas. Tuvo 4 décadas de carrera, a pesar de que murió bastante joven, 50 y pico de años tenía. Una voz angelical, uno de esos peinados que hubiesen inspirado tranquilamente el nombre de la banda B-52, así como con un globito acá adelante, llega Dusty Springfield, Am I the Same Girl?

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0: Los hermanos Gibb son australianos, ¿no? Pero se consolidaron artísticamente en términos de éxito en el Reino Unido. Y esto pasaba sobre fines de la década de los 80. Es un momento complejo porque poquito tiempo antes del lanzamiento de este disco había muerto el más chico, Andy Gibb. Recordamos, ¿no? Después de una relación tormentosa, sumido en las adicciones, algo bastante trágico. Entonces, toda la obra está como teñida por esa sensación y sobre todo este tema que habla de vidas ordinarias, ¿no? Cómo uno debe seguir con su vida ordinaria atravesando, por ejemplo, una pérdida grande. Así que pasa Bee Gees, Ordinary Lights.
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Víctor Manuel San José, el autor de la letra, el blues del autobús. Gracias, Víctor. Gracias.

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El diablo fue al mar a escribir la historia del mundo, pero no había agua. Dios se la había bebido. Juan Comodoro, buscando agua, encontró petróleo, pero se murió de sed.

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¿Has observado cuántas cosas innecesarias hacemos que no tiene sentido hacerlas? ¿Te has detenido a pensar cuántas cosas haces que otro podría hacer por vos? Quizás no tan bien, pero que te alivianaría la carga. ¿Cuánto tiempo perdemos buscando cosas en nuestro desorden externo? El tiempo es muy valioso, especialmente el que utilizas en vos mismo.

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El comandante en jefe de las fuerzas de ocupación le dijo al alcalde de la aldea: «Tenemos la absoluta seguridad de que ocultan ustedes a un traidor en la aldea. De modo que si no nos lo entregan, vamos a hacerle la vida imposible a usted y a toda su gente por todos los medios a nuestro alcance». En realidad, la aldea ocultaba a un hombre que parecía ser bueno e inocente, y a quien todos querían. Pero ¿qué podía hacer el alcalde ahora que se veía amenazado el bienestar de toda la aldea? Días enteros de discusiones en el consejo de la aldea no llevaron a ninguna solución, de modo que en última instancia, el alcalde planteó el asunto al cura del pueblo. El cura y el alcalde se pasaron toda una noche buscando en las escrituras y al fin apareció la solución. Había un texto en las escrituras que decía: «Es mejor que muera uno solo por el pueblo y no que perezca toda la nación». De forma que el alcalde decidió entregar al inocente a las fuerzas de ocupación. Si bien antes le pidió que le perdonara, el hombre le dijo que no había nada que perdonar, que él no deseaba poner a la aldea en peligro. Fue cruelmente torturado hasta el punto de que sus gritos pudieron ser oídos por todos los habitantes de la aldea, hasta que por fin fue ejecutado. 20 años después, pasó un profeta por la aldea. Fue directamente al alcalde y le dijo: «¿Qué hiciste?». Aquel hombre que estaba destinado por Dios a ser el salvador de este país, y tú le entregaste para ser torturado y muerto. ¿Y qué podía hacer yo?, alegó el alcalde. El cura y yo estuvimos mirando las escrituras y actuamos en consecuencia. «Ese fue vuestro error», dijo el profeta. «Mirasteis las escrituras, pero deberías haber mirado».

Elegí un momento especial en el que estés seguro que nada ni nadie te va a interrumpir. Necesitarás 15 minutos de tiempo. Vas a necesitar papel y algo para escribir, o si te animas, podés hacerlo directamente en tu computadora. Elegí una hermosa melodía para escuchar que te conecte con lo mejor de vos. Busca tener cerca una planta o una flor. Si podés elegir, te sugiero que sean rosas rojas.

porque juzgo que son las que tienen la mejor energía. Y encendé una vela, solicitando que todas las fuerzas del universo te apoyen en esta tarea. El presente es la sombra que se mueve para separar el hoy del mañana. En él reside la esperanza. Frank Lloyd Wright.

que un alpinista desesperado por conquistar el Aconcagua inició su travesía después de años de preparación, pero quería la gloria para él solo. Por lo tanto, subió sin compañeros. Empezó a subir y se le fue haciendo tarde y más tarde, y no se preparó para acampar, sino que decidió seguir subiendo, decidido a llegar a la cima. Le obscureció. La noche cayó con gran pesadez a la altura de la montaña. Ya no se podía ver absolutamente nada. Todo era negro. Cero visibilidad. No había luna y las estrellas eran cubiertas por las nubes. Subiendo por un acantilado, a solo 100 metros de la cima, se resbaló y se desplomó por los aires. Caía a una velocidad vertiginosa. Solo podía ver veloces manchas, cada vez más oscuras, que pasaban en la misma oscuridad, y la terrible sensación de ser succionado por la gravedad. Seguía cayendo, y en esos angustiantes momentos pasaron por su mente todos sus gratos y no tan gratos momentos de la vida. Pensaba que iba a morir. Sin embargo, de repente sintió un tirón tan fuerte que casi lo parte en dos. Como todo alpinista experimentado, había clavado estacas de seguridad con candados a una larguísima soga que lo amarraba de la cintura. En esos momentos de quietud, suspendido por los aires, no le quedó más que gritar: «¡Ayúdame, Dios mío!». De repente, una voz grave y profunda de los cielos le contestó:

contestó: ¿Qué quieres que haga, hijo mío? Sálvame, Dios. ¿Realmente crees que te pueda salvar? Por supuesto, Señor. Entonces, corta la cuerda que te sostiene. Hubo un momento de silencio y quietud. El hombre se aferró más a la cuerda. Cuenta el equipo de rescate que al otro día encontraron colgado a un alpinista congelado, muerto, agarrado con fuerza con las manos a una cuerda, a tan solo 2 metros del suelo. ¿Y tú, qué tan confiado estás de tu cuerda? ¿Por qué no la sueltas?

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de Mario Benedetti, fragmento de sonata para adiós y flauta. Te vas tan sola como siempre. Te echaremos de menos. Yo y los abrazos de la tarde. Yo y mi alma y mi cuerpo. Tu larga sombra se resiste a abandonarnos, pero has decidido que se fuera contigo a todo riesgo. De todos modos, no querría que enterraras tu sueño, aquel en que tu amor de nadie era como un estreno. Te vas de nuevo, no sé a dónde, y tu adiós es un eco que se prolonga y nos alude como un último gesto.

0: pasan cosas.
1: El niño necesita libertad. Más vale un barrendero feliz que un juez o un gran político infeliz.

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Una mujer salió de su casa y vio a tres viejos de largas barbas sentados frente a su jardín. Ella no los conocía y les dijo: «No creo conocerlos, pero deben tener hambre. Por favor, entren a mi casa para que coman algo». Ellos preguntaron: «¿Está el hombre de la casa?». «No», respondió ella, «no está». «Entonces no podemos entrar», dijeron ellos. Al atardecer, cuando el marido llegó, ella le contó

lo sucedido. Entonces diles que ya llegué e invítalos a pasar. La mujer salió a invitar a los tres hombres a pasar a su casa. No podemos entrar a una casa los tres juntos, explicaron los viejos. ¿Por qué quiso saber ella? Uno de los hombres apuntó hacia otro de sus amigos y explicó: su nombre es Riqueza. Luego indicó hacia el otro: su nombre es Éxito. Y yo me llamo Amor. Ahora ve adentro y decidan con tu marido a cuál de nosotros tres ustedes desean invitar a vuestra casa. La mujer entró a su casa y le contó a su marido lo que ellos le dijeron. El hombre se puso feliz. ¡Qué bueno! Y ya que es así el asunto, dijo, entonces invitemos a Riqueza. Dejemos que entre y llene nuestra casa de riqueza. Su esposa no estuvo de acuerdo. Querido, dijo, ¿por qué no invitamos a Éxito? La hija del matrimonio estaba escuchando desde la otra esquina de la casa y vino corriendo con una idea. ¿No sería mejor invitar a Amor? Nuestro hogar entonces estaría lleno de amor. Hagamos caso del consejo de nuestra hija, dijo el esposo a su mujer. Ve afuera e invita a Amor a que sea nuestro huésped. La esposa salió afuera y les preguntó a los tres viejos: ¿cuál de ustedes es Amor? Por favor, para que venga, que sea nuestro invitado. Amor se puso de pie y comenzó a caminar hacia la casa. Los otros dos también se levantaron y lo siguieron. Sorprendida, la dama les preguntó a Riqueza y Éxito: yo solo invité a Amor, ¿por qué ustedes también vienen? Los viejos respondieron juntos: si hubieras invitado a Riqueza o Éxito, los otros dos habrían permanecido afuera. Pero ya que invitaste a Amor, donde sea que él vaya, nosotros vamos con él. Donde quiera que haya amor, hay también riqueza y éxito.

amor es un secreto que los ojos no saben guardar. Sabemos qué te mueve por dentro. Quizás sea el momento de mirar adentro tuyo. Seguimos en Románticos en Español por Radio Power.

instinto. Dos seres distintos, amándose por vez primera. Despellejo la ausencia hasta que vuelvas, hasta que me dejes continuar con lo que ya hemos comenzado en ese lugar que vos y yo sabemos. Una tarde de lluvia y de silencios.

Me gusta andar, pero no sigo el camino, pues lo seguro ya no tiene misterio. 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

El amor surge de la belleza que nos rodea. El amor sonríe a través de los que más queremos. El amor nos murmura dulces palabras que nos ayudan y nos guían. El amor que entregamos es el único que conservamos. Mucha gente va de una casa a otra en busca de la felicidad, pero ante cada nuevo intento se encuentran más confundidos y menos felices, hasta que descubren que lo que están buscando está adentro de ellos y que lo que les hará felices será compartir su verdadero ser con la persona que aman. Tenemos tres virtudes: la fe, la esperanza y el amor. Pero la más gloriosa de ellas es el amor.

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¿Sabes por qué creo que me he enamorado? Porque me encanta cada uno de tus atropellos, de tus dudas, de tus inciertos. Porque no razono lo que está claro y sereno. Porque me gusta cada una de tus ambigüedades, de tus confusiones, de tus rodeos, tu insensatez, tu descuido y desacierto. Enamorado de tus lapsus, de tu torpeza, de tus huecos.

Jesucristo nos dijo que nunca había visto un partido de fútbol. De manera que mis amigos y yo le llevamos a que viera uno. Fue una feroz batalla entre los Pungers, protestantes, y los Crusaders, católicos. Marcaron primero los Crusaders. Jesús aplaudió alborozadamente y lanzó al aire su sombrero. Después, marcaron los Pungers y Jesús volvió a aplaudir entusiasmado y nuevamente voló su sombrero por los aires. Esto pareció desconcertar a un hombre que se encontraba detrás de nosotros. Dio una palmada a Jesús en el hombro y le preguntó: ¿A qué equipo apoya usted, buen hombre? Yo, respondió Jesús, visiblemente excitado por el juego. Pues yo no animo a ningún equipo, sencillamente disfruto del juego. El hombre se volvió a su vecino de asiento y haciendo un gesto de desprecio le susurró: un ateo. Cuando regresábamos, le informamos en pocas palabras a Jesús acerca de la situación religiosa del mundo actual. Es curioso lo que ocurre con las personas religiosas, Señor, le decíamos. Siempre parecen pensar que Dios está de su parte y en contra de los del otro bando. Jesús asintió. Por eso es por lo que yo no apoyo a las religiones, sino a las personas, nos dijo. Las personas son más importantes que las religiones. El hombre es más importante que el sábado. Deberías tener cuidado con lo que dices, le advirtió muy preocupado uno de nosotros. Ya fuiste crucificado una vez por decir cosas parecidas, ¿te acuerdas? Y por personas religiosas, precisamente, respondió Jesús, con una irónica sonrisa.

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Ah, pero mi tristeza solo tuvo un sentido. Todas mis intuiciones se asomaron para verme sufrir y por cierto me vieron. Hasta aquí había hecho y rehecho mis trayectos contigo. Hasta aquí había apostado a inventar la verdad. Pero vos encontraste la manera, una manera tierna y a la vez implacable de desahuciar mi amor. Con un solo pronóstico lo quitaste de los suburbios de tu vida posible. Lo envolviste en nostalgias, lo cargaste por cuadras y cuadras y despacito, sin que el aire nocturno lo advirtiera, ahí nomás lo dejaste, a solas con su suerte, que no es mucha. Creo que tenés razón, la culpa es de uno cuando no enamora, y no de los pretextos ni del tiempo. Hace mucho, muchísimo, que yo no me enfrentaba como anoche al espejo, y fue implacable como vos, mas no fue tierno. Ahora estoy solo, francamente solo. Siempre cuesta un poquito empezar a sentirse desgraciado. Antes de regresar a mis lóbregos cuarteles de invierno, con los ojos bien secos, por si acaso, miro cómo te vas adentrando en la niebla y empiezo a recordarte.

Aquí todo es gris, y sobre la banquina del camino, las luciérnagas se ven de un color muy especial. Errores, siempre sabemos cometer o tener. Aciertos, lo mismo suele suceder. Si pienso en ti y que sos la tinta que en este momento escribe un poema, diré que es un acierto. Si te digo que no te dejo de pensar, puede ser un error. Temo a equivocar el camino, procuro des un paso tú y seguro te seguiré. Trato de mantener la calma, pues un ángel no seré, pero como el diablo no quiero terminar. 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Si me ayudas a decirlo, acertados estaremos los dos. 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

un científico que vivía preocupado con los problemas del mundo, estaba resuelto a encontrar los medios para aminorarlos. Pasaba días en su laboratorio en busca de respuestas para sus dudas. Cierto día, su hijo de 7 años llegó hasta allí, decidido a ayudarlo a trabajar. El científico, nervioso por la interrupción, le pidió al niño que fuese a jugar a otro lugar. Viendo que era imposible sacarlo, el padre pensó en algo que pudiese darle con el objetivo de distraer su atención. De repente se encontró con una revista en donde venía el mapa del mundo. Con unas tijeras recortó el mapa en varios pedazos y junto con un rollo de cinta se lo entregó a su hijo diciendo: "Como te gustan los rompecabezas, te voy a dar el mundo todo roto para que lo repares sin ayuda de nadie". Entonces calculó que al pequeño le llevaría días componer el mapa, pero no fue así. Pasadas algunas horas, escuchó la voz del niño que lo llamaba calmadamente: "Papá, ya hice todo. Conseguí terminarlo". Al principio, el padre no dio crédito a las palabras del niño. Pensó que sería imposible que a su edad hubiera conseguido recomponer un mapa que jamás antes había visto. Desconfiado, el científico levantó la vista de sus anotaciones, con la certeza de que vería el trabajo propio de un niño. Para su sorpresa, el mapa estaba completo. Todos los pedazos habían sido colocados en sus debidos lugares. ¿Cómo era posible? ¿Cómo el niño había sido capaz? "Hijo, tú no sabías cómo era el mundo. ¿Cómo lograste armarlo?". "Yo no sabía cómo era el mundo, pero cuando sacaste el mapa de la revista para recortarlo, vi que del otro lado estaba la figura de un hombre. Así que di vuelta a los recortes y comencé a recomponer al hombre que sí sabía cómo era. Y cuando conseguí arreglar al hombre, di vuelta a la hoja y vi que había arreglado al mundo". Moraleja: antes de pretender cambiar al mundo, procura cambiar tú mismo. Al hacerlo, posiblemente eso influirá positivamente en tu familia. Y de seguro, ello contribuirá también al mejoramiento del barrio, de la ciudad, del país. Y posiblemente se habrá aportado un granito de arena para arreglar al mundo.

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Hay una muesca en tu cuello, una marca invisible de los besos que aún no he podido pegar en tu almohada. No hay luz que vaya a apagarme la tristeza. No hay fuego que caliente la lluvia. Solo vos, con la digna indiferencia de quien está en otra parte, solo vos podés pintar de un gris diferente mi gris de lluvia.

escribir los versos más tristes esta noche. Escribir, por ejemplo: la noche está estrellada y tiritan azules los astros a lo lejos. El viento de la noche gira en el cielo y canta. Puedo escribir los versos más tristes esta noche. Yo la quise, y a veces ella también me quiso. En las noches como esta la tuve entre mis brazos, la besé tantas veces bajo el cielo infinito. Ella me quiso. A veces yo también la quería. Como no haber amado sus grandes ojos fijos, puedo escribir los versos más tristes esta noche. Pensar que no la tengo, sentir que la he perdido. Oír la noche inmensa, más inmensa aún sin ella. Y el verso cae al alma como al pasto el rocío. ¿Qué importa que mi amor no pudiera guardarla? La noche está estrellada y ella no está conmigo. Eso es todo. A lo lejos alguien canta. A lo lejos mi alma no se contenta con haberla perdido. Como para acercarla a mi mirada la busca. Y ella no está conmigo. La misma noche que hace blanquear los mismos árboles. Nosotros, los de entonces, ya no somos los mismos. Ya no la quiero, es cierto. Pero ¿cuánto la quise? Es tan corto el amor y es tan largo el olvido. Porque en noches como esta la tuve entre mis brazos. Mi alma no se contenta con haberla perdido. Aunque este sea el último dolor que ella me causa. Y estos, los últimos versos que yo le escribo.

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0: ¡Fuerte el aplauso para el maestro, el docente, el señor Néstor de Nompa!
1: ¡Bravo! ¡Venga, parce!

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0: Buenos días, ¿qué tal? ¿Cómo andan? Muy lunes hoy. Sí, muy lunes. Buen día, Raúl, ¿cómo estás?
1: Buen día, Julio. ¿Muy lunes?
0: Y para arrancar, viste, que cuesta un poquito el lunes.
1: Sí, la verdad bueno, que... ¿Y si levantamos?
0: Ya está, no pasa nada, pero, viste, no es lo mismo que cuando entras en ritmo.
1: Ya viene, ya. Claro, uno sí. Ya viene. Sí, sí. ¿Dónde está el micrófono? ¿Dónde está el micrófono? Que aparezca ese micrófono.
0: El micrófono, la pala, el serrucho, lo que sea que uno utilice.
1: Bueno. El micrófono.
0: Nosotros hablamos de esto.
1: El micrófono, pero... estamos calentitos acá, está bien. Sí, tomando unos mates.
0: Venimos con el horario medio cruzado por el partido de Argentina del
1: otro
0: día.
1: Mentira.
0: Y sí.
1: Es porque venís durmiéndote como un...
0: No, pero estamos ahora peor. Peor que lo habitual. Bueno, ¿viste el partido?
1: Sí.
0: Yo lo vi un rato, después me dormí, la verdad.
1: La verdad que lo vi en dos tramos de dormida, dice, sí, entre, sí. Siesta lo vi.
0: Sí.
1: Qué muy tarde, difícil, muy tarde.
0: Por suerte el viernes jugamos más temprano. Así que eso va a estar mejor.
1: Aparte tiene otro calibre, ¿no?
0: Sí, pero es cabo.
1: Bueno, va a generar la expectativa de ver
0: cuántos goles hace Messi, viste, esas cosas, pero...
1: Y por otro lado, ¿ya es el primero de octavos?
0: Es 16avos.
1: O sea, es 16avos.
0: Ya es eliminación directa, claro. Pero no hay ningún tipo de posibilidad.
1: O sea, en este caso, un empate iría a penales.
0: Alargue y después penales.
1: Claro. Cambia la temática, ¿no?
0: Pero no hay ninguna posibilidad.
1: Se haría de dos o tres días el partido, porque mirá, entre alargue y penales, más todas las refrigeraciones...
0: No, pero no hay chance.
1: Pero las refrigeraciones también
0: llevan... Sí, bueno, está bien. Pero no hay posibilidad alguna, Raúl. Estamos tres goles arriba de este equipo, o sea... No hay otra cosa. Y después ya habría que pensar en octavos, pero bueno...
1: Claro, ellos tendrían que hacer un 4-0 a favor de ellos para poder romper el número, ¿no?
0: No, ya ahora no importa lo que pasó. Ahora es eliminación directa.
1: Ahora es eliminación directa.
0: No,
1: perdón.
0: No importa lo que pasó. O sea que ganando medio a cero ya ganaste, listo. Eliminás al rival. Fíjate que ayer jugaron Canadá y Sudáfrica y Canadá sobre el final, ya en minutos de adición, hace el gol y termina ganando un partido que está bastante cerrado, ¿no?
1: Bueno, tampoco lo vi.
0: No, bueno, ese fue el primer partido de 16avos. Y hoy tenemos tres partidos, si no me equivoco. Ya te voy a chequear. Hoy juega a las 2 de la tarde Brasil-Japón, que ese es el que quiero ver. A las 5 y media Alemania-Paraguay también. Duro partido, durísimo para Paraguay, pero es como que siempre la mechita ahí de la esperanza está. Y Países Bajos-Marruecos. Un Paraguay que está prendido fuego por las declaraciones de Chilavert, que le tiró al técnico, que Gustavo Alfaro, el argentino, dirige a Paraguay. Y le dijo que era desde un mentiroso para arriba, digamos.
1: Muy Chilavert eso.
0: Muy al estilo Chilavert.
1: Muy Chilavert.
0: Sí.
1: Por lo tanto, pierde fuerza un poquito.
0: No, pero genera un revuelo. Y encima Paraguay, recordemos que en el primer partido fue un escándalo, el desastre que hizo frente a Estados Unidos. Entonces, bueno, estaba media complicada la situación allí.
1: Bueno, ¿cómo ocuparnos del Mundial cuando en el país pasan algunas cosas?
0: Está bien.
1: Y en otros países también, nuestros hermanos venezolanos,
0: sí, sigue con el tema.
1: Que han eclipsado un poquitito.
0: ¿Ayer hubo réplica también?
1: Esto. No escuché, pero ya han pasado 5 o 6 días de trabajo de rescatista, con lo cual empieza a alejarse un poco la posibilidad de rescate con vida. Ya se habla de otro tipo de riesgos en los rescates y de números, ¿no?
0: Bueno.

0: Sobre 50.000 estimados desaparecidos.
1: Terrible estimativos. Altísimo el número.
0: Un país devastado, sin fondos para monetizar esta búsqueda. Están funcionando y eso se quejan los propios venezolanos que se están rescatando y agradecen mucho a también la asistencia extranjera porque hay más de 50 países hoy haciendo base en Venezuela con sus propios elementos, ¿no? Colaborando, así que bueno,
1: de acá de la zona fueron dos bomberos, uno de Pinamar, uno de Gesell.
0: Sí.
1: Porque en realidad no es que fueron por Pinamar o Gesell, pertenecen a la provincia, digamos, el sistema de la provincia, que envía voluntarios a este lugar. Pero bueno, hay dos muchachos, uno que lo mencionamos el caso de Pinamar, y hay otro que es de Gesell, que también fueron a colaborar por allá, ¿no? Con esta
0: bueno,
1: situación. Bueno, pará, la noticia del fin de semana fue lo de Adorni, no dijimos nada.
0: Claro.
1: Después
0: a eso iba. Lo de Adorni es muy importante, pero quería recordarte que esta desaparición de cinco pescadores que hubo en el Río de la Plata está concluyendo con la búsqueda, con la aparición de, lamentablemente, ya dos cadáveres pertenecientes a esa embarcación, ¿no? Uh-huh. Así que, bueno, otro tema que se empieza, lamentablemente, a cerrar en forma muy triste.
1: Bueno.
0: Y era muy desesperante la búsqueda que hubo. Y bueno, lo que vos decías recién, el caso Adorni finalmente, después de 100 días prácticamente de todo este tumulto que generó disturbio, bajón en el gobierno, baja de credibilidad, todo lo que se le puede imputar, creo que es cae en un solo punto, que es el caso Adorni. O al menos en un punto que fue muy prevaleciente, ¿no? ¿Qué, el gobierno no lo vio?
1: Bueno, ¿por qué en este momento? Es la pregunta. O sea, justo. Evidentemente había que esperar algún tipo de distracción para que no se le caiga tan fuerte. O sea, en el Mundial. Y por el otro lado, justo sale lo de Sirio Insaurralde. O sea.
0: Yo creo más en eso que en el Mundial. No,
1: se sería, busca el momento indicado para distraerse.
0: Sería minimizarlo el tema si lo comparamos con el fútbol, que es importante, pero no tanto.
1: Bueno, pero agarra la etapa
0: los días juega Argentina.
1: Pero agarra la etapa los diarios. Sí, sale el Mundial todos los días.
0: El Mundial cuando juega Argentina. Después el resto de los días es uno de los titulares, ¿no? Los partidos.
1: Está bien, pero lo que sea. A ver, venimos del triunfo de Argentina
0: el fin
1: de semana.
0: Yo creo que todos los cañones giraron automáticamente al caso Insaurralde, ¿no?
1: Por eso. Pero bueno, no podemos dejar de lado ni una cosa ni la otra. O sea, son dos temas distintos. En este caso, la responsabilidad es absoluta del gobierno, porque el propio Milei dice, no, renuncia, pero yo creo en su inocencia. Es una cosa muy rara. Entonces, ¿para qué renuncia si es inocente el tipo? O sea, es una cosa muy, muy rara. Muy rara cómo lo defiende y por qué lo defiende, que todavía no sabemos el por qué, ¿no? Da para la sospecha de pensar por qué lo defiende a ultranza. En lugar de ser un funcionario, porque era jefe de gabinete, o sea, ni siquiera fue electo por el voto Adorni. En este caso fue designado como jefe de gabinete. Y también estaba en el directorio de YPF, Adorni, o sea, también mordía ahí. Bueno, renuncia y deja ese espacio. Y el que asume es Santilli, alguien que viene de la mano del PRO, o de Macri, si querés, como reemplazante de Adorni. Esto ya lo había confirmado el propio Milei, creo que tuvo una entrevista con Majul en las últimas horas. Así que bueno, son cambios que se vienen en el gobierno a propósito de esta situación, que veremos si ahora tiene un correlato a nivel judicial, porque no es que esto se cierra y listo. Ahora falta que la justicia determine qué es lo que ha pasado con este muchacho y si hubo enriquecimiento ilícito y no, por qué mintió, cuáles son las consecuencias de sus actos, evidentemente.
0: Bueno, tenemos al móvil tempranito llamándonos, ¿eh?
1: Ah, ¿lo llamó?
0: No, ya está en línea. No obstante, tendrías que switchar ahí para que bien aparezca el video de imágenes que nos están mandando. Creo en la zona de Bunge, donde vos habías comentado.
1: Ahí estamos, con Cheva en el aire. Cheva, ¿cómo estás?
2: Buen día, chicos. Acá, sobre la avenida Bunge, entre, esta no tiene cortado, entonces es desde la rotonda de Intermedianos hasta la rotonda de Tridente. En ese trayecto, aquellos que vengan por Tridente, que van a agarrar a Bunge hacia el centro, por favor, háganlo con cuidado porque a la mitad justamente de estas dos distancias estamos

0: hablando, te estás llevando adelante una poda importante, interesante. Que
1: me pasó, Cheva.
0: Te pasó. Bueno, hay que tener cuidado. Si no está muy bien señalizado, voy a hablar con los chicos. Porque no es que los coches es como que entran, pero se conectan con este cartel verde. Es complicado. Y queda una sola mano en la que se va hacia la rotonda de salida de Pinamar. ¿Ven? Acá hay uno de los pinos. Se hace un camión lleno.
1: ¿Cuánto mide ese pino?
0: No, un montón. No sé cuándo. Pero son altísimos. Por ejemplo, sé que acá los chicos van a tirar. Este otro se va a tirar dentro de un ratito, Julio.
1: Opa.
0: Este también se va a estar tirando ahora dentro de un ratito, o sea que esto va a llevar un rato más. Y creo que este también. Este acá. Son dos pinos más que ya están complicados, están viejos, si se quiere, con ramas tan secas. De hecho, no las ve.
2: No sé si viejo, pero mal ubicados
0: seco.
2: Hoy.
0: Capaz que mal ubicados, pero seco. Recordemos que los pinos no se pueden tocar.
1: Claro, bueno, pero en
0: esa
1: situación...
0: Hay toda una historia para poder... Exactamente.
1: Hay que hacer...
2: Cuando son una amenaza...
1: Sí, hay que actuar.
2: Ya, no, ya nos ha pasado que se caen y después nos quejamos, ¿no? Municipalidad no hace... Así que bueno, poda responsable con la replantación ordenada y...
0: Correcto.
2: Y coordinada.
1: Ahí está, lo que decíamos del tránsito. ¿Ves que se convierte solamente en ida y vuelta?
0: Sí, se achica, o sea, en realidad se reduce muy fuerte, pero bueno, ya están también llegando los chicos de tránsito para empezar a tener un mayor control también.
1: Eso faltaba, ¿ves?
0: Ahí está.
2: Y sí, tenía que levantar lo de las escuelas. Es que no, a esta hora, pico, no debe personal en alcance, ¿no?
0: Vos sos muy exigente, porque no podemos llenar el personal, ¿entendés? Pero
1: tenés razón, pero un conito.
0: No, hay conito. Así que bueno, ¿no ves? Mirá, lo que pasa es esto, hay que hacerlo de más adelante para que sea más fluido. Y las dos manos que quedan hacia lo que es la salida de Pinamar puede ser, o se convierte en este caso, en mano ida y vuelta.
1: Mirá,
0: ¿no?
1: El tránsito que hay hasta ahora, que ya pasó la hora de
0: la
1: escuela.
0: No, es tremendo. Es la salida, sí, claro, pero...
1: No, pero ya terminó la escuela y sigue habiendo tránsito.
0: Sí, pero intermedia no es una vía de escape exactamente.
1: Escúchame,
0: que te lleva, te trae.
1: Cheva, sí. ¿Qué había humo ahí que recién vimos?
2: Sí, te un asado.
0: Los chicos prendieron un tamborcito porque hace frío acá afuera.
1: Ah, claro, tienen razón.
0: Claro.
2: Sí. Para calentarse las manos. ¿Sabes lo que están manejando la motosierra ahí con las manos duras, heladas?
0: No. Es que guantes. se han cortado todo, entonces ahora tienen que esperar a que, en este caso, salió ya un camión, este es el segundo que están cargando la mano.
2: Tienen que cargar
0: Tienen que cargar los camiones. Miren, igual está quedando bastante. Bueno, yo me lo debe haber caído acá, a esta altura.
2: ¿Quién va a barrer ahora? ¿Tendrá que venir a barrer ahora?
0: Los chicos le meten barrer.
1: La máquina puede ser, sí.
0: No, Julio.
2: Lo del asfalto.
0: Ahí es cepillito.
1: La don barredora, muchachos, la que pasa por acá.
0: ¿Qué cosa?
1: La máquina don barredora, la que pasa por acá. Esa puede ir ahí tranquilamente.
0: Pero me parece que es para arena esa nada más.
1: Bueno, ok.
2: Bueno, actividad ya rutinaria, porque hemos visto que se ha encarado de todo un poquito. Uno va a decir, qué insatisfecho, pero un poco de poda, un poco de la iluminación, un poco de cartelería, todavía falta. Uh-huh. Estamos en plena transición de un montón de cosas. Y veíamos también en el área esta de mantenimiento de los servicios públicos, también algunos cordones limpios, bueno... esperemos que esto no sea temporal, que quede, ¿no? Como un mecanismo, decir, bueno...
0: Exactamente, esa es la palabra, que sea un mecanismo, que no sea por este año y el año que viene de vuelta a las penas, por ejemplo, sé que están podando en el barrio San José, donde no se podaba hace muchísimos años.
2: Bueno.
0: No, yo cuando hablo de poda, hablo de toda la poda en el barrio San José, por un problema... existencial que tenemos, que es el tema de los cables, el tablerío que va por arriba, por aire. Y estas plantas son peligrosas con el tema de los vientos y demás, terminan perjudicando. Entonces, si hay poda, que haya poda todos los años. Elijan una fecha a podar todo.
1: Cheva, ya que estamos acá y sé que trataste el tema. El fin de semana se despidió el padre Marcelo.
0: Claro, el domingo.
1: Ayer. Sí, hubo un ágape, no sé si fuiste parte o no, pero bueno, hubo un ágape
0: ahí. Exacto.
1: Frente a la iglesia sería.
0: ¿Viste que es la casa parroquial?
1: Claro, exactamente. Ahí. Pero bueno, ya fue la despedida del padre Marcelo después de 11 años, ¿no? Nos había dicho. 11 años.
0: 11 o 13. o 13. O sea, que
1: creo
0: ahí
1: que 11, 11, 11, 11, 11,
0: sí. 11, 11 años. Bueno, ahí está.

0: Bueno, y estamos esperando que llegue el padre Francisco Buono, que es
1: Es
0: el
1: el tema.
0: reemplazante que vendrá acá. No es el único cambio, hubo otros cambios. Pero bueno, recordemos que Marcelo se va para Balcarce. Allí estará ya en estos próximos días. ¿Qué pasó?
2: Qué troncazo. No, estaba viendo cómo
0: Ah, el
2: caía el
0: tronco, claro,
2: tronco.
0: son gigantes. Bueno, para que cierro el comentario. Opa, un
2: ¿Te está sonando
1: agape.
2: la nariz, Cheva?
1: No, no, es la motosierra, es la motosierra.
0: Del cual
1: Es la motosierra.
0: participó el propio intendente.
1: Y
0: Que
1: está
0: fue
1: bien.
0: claro, fue a comer, no, digo, a saludarlo
1: Sí.
0: al padre y listo.
1: Era la canasta,
0: Era la
1: Julio. O sea, no llevó
0: canasta, la
1: nada. El
0: canasta.
1: intendente no llevó nada para
0: No, no se quedó a comer, no se quedó a comer.
2: sanguchito de
1: Compartir.
2: miga.
1: Ah.
2: Que habrían sobrado de alguna
0: No,
2: agape
0: pero me dijeron que una bondiola, ¿viste cuando la hacés con el papel,
2: desmechada.
0: claro, envuelta en ese
1: Oh.
0: papel, ¿cómo se
1: Me
0: llama?
1: dijeron. O sea,
0: No,
1: vos
0: yo
1: tenés que
0: no
1: en todos
0: comí,
1: lados.
0: Cheva.
1: Ah,
0: Sí,
1: pero
0: yo
1: fuiste.
0: tenemos la información. No, tenemos la información.
1: Ah, ok.
0: Y mucha gente que fue a despedirlo al padre de Marcelo.
1: Está bien, está
2: Bueno,
1: perfecto, está muy bien. Los fieles.
2: sale un camión nuevamente cargado ya.
1: Exactamente, el segundo que sale cargado y ahora viene el tercero que estaba pegando allá en fila. Ahí viene, mirá.
2: Una batea.
0: ¿Dónde lo llevan, Cheva?
1: Este es más grande. Qué buena pregunta. Ahí te averiguo,
0: Ah, bueno.
1: Julito, y
2: Al
1: te
2: depósito
1: averiguo bien a
2: municipal,
1: dónde.
0: Sí, ¿no?
2: acá
0: Supongo
2: atrás
0: yo.
2: de ecología.
0: Supongo yo que
1: Ahí
0: ahí.
1: sí,
0: Se
1: atrás de
0: supone que
1: ecología.
0: ahí. Claro.
1: Atrás de ecología
2: Es
1: hay
2: el
1: un
2: lugar
1: sector de
2: natural.
1: ramas. Exacto. Ahí es a donde se coloca,
0: Claro.
1: para que vea preguntar.
0: Bueno, averiguamos
1: ¿Esto
0: eso.
1: dónde lo tiran? ¿Acá atrás de ecología? ¿Atrás de ecología lo llevan? ¿Lo giro?
3: Creo que sí.
1: Hola. Ah, ok, listo. Ahí está, atrás de ecología o puede ser después a la mansa, que es a donde se llevó antes.
0: Los
1: Sí.
0: muchachos que están haciendo la poda, propiamente dicha,
1: Sí.
0: ¿son municipales?
1: Sí, claro,
0: Ah,
1: todos del
0: ok.
1: plantel municipal.
0: Ahí está. No, el que se sube, viste, que es un trabajo
1: Acá
0: de
1: entró,
0: riesgo.
1: mirá. De otra manera, para salir directamente, muy bien. Hay que manejar esto, ¿eh? No es
0: Obvio,
1: pavada, ¿eh?
0: obvio, el chofer tiene que saber, sí, no es para cualquiera.
1: Pero bueno, ya empieza este más grande, o sea, tiene más capacidad. Y una vez que se termine, ya está casi. Ya falta muy poco. Una
0: Perfecto.
1: vez
2: Increíble que
1: que
2: estemos
1: saquen ese
2: cubriendo con
1: pino.
2: estos detalles esta
0: Bueno, ya
2: maniobra, ¿no?
0: está, queríamos
2: Cuando
0: mostrarlo.
2: tendría que ser algo cotidiano.
0: Pero está bien, pero a ver, se está cortando bunge. O sea,
1: Llama
0: tenemos
1: la
0: que
1: atención.
0: informarlo, tenemos que informarlo.
1: Claro.
0: Bien,
1: Julio fue, llegó muy
0: Cheva.
1: preocupado, Raúl, hoy a la mañana con.
0: No, pues
2: Sí,
0: justo
2: por eso vino
0: lo
2: tarde, para
0: vimos.
2: variar.
0: Lo vimos y dijimos, che, hay que mostrarlo. Pará, ustedes son los primeros que critican cuando no se hace nada, ¿eh? Háganse cargo.
2: Lleva
1: No,
2: una
1: no.
2: salida de bomberos.
0: Claro. Sí.
2: ¿Averiguamos algo más, no? ¿O
1: No, no, tengo que mandar un mensaje ahora, pero sí, anoche, vos hablás la de anoche.
2: Sí, sí, sí, sí.
1: Sí,
2: Bueno, hay que averiguar un poquitito. No, no vamos a
1: sí,
2: decir
1: voy a
2: nada porque
1: averiguar.
2: no sabemos en qué quedó, ¿no? Pero
1: Sí,
2: bueno,
1: claro.
2: estos días
1: Exacto.
2: sonó esta llamada, bomberos, muchas veces sórdida porque no hace falta convocar, sale el personal que está ahí destacado de guardia. Pero hubo el rescate no, por una denuncia sacaron un cuerpo sin vida de un departamento de una persona fallecida, hacía 3 meses. Por lo menos es lo que se
0: Bueno, no
2: estima,
0: se
2: ¿no?
0: sabe exactamente,
2: Es lo que
0: no,
2: se
0: no.
2: estima.
0: Hace un tiempo, no se sabe desde
2: Pero
0: cuándo.
2: bueno, debido al olor que salía del departamento, sus vecinos llamaron a las fuerzas y.
0: Bueno, ahora hablamos del tema, si querés. Lo despedimos a Cheva. Cheva, gracias y te esperamos
1: Muy
0: en un
1: bien.
0: ratito.
1: Sí. Yo en realidad creo que de acá sigo, porque hay un móvil que es interesante también, lo vamos a mostrar ahora cómo es la
0: Ah.
1: nueva atención, la tecnología, en la
0: Ajá.
1: atención al
0: Ah,
1: cliente,
2: bien,
1: me
0: pero
1: están
0: pará.
1: esperando.
0: ¿Vos decís que
1: ¿Qué?
0: este móvil que hicimos no fue interesante?
2: Sí, fue también.
1: Ah,
2: Pero hay
1: sí,
2: otro
1: está bien, está bien.
2: que es
1: No,
2: más.
1: no.
0: ¿Es más interesante
2: Este.
0: el otro?
2: No, pero más
1: No.
2: moderno.
0: Ok.
1: Claro.
0: Más tecnológico.
1: Este fue informativo. Este es un
0: Ok,
1: móvil
0: ok.
1: informativo que
2: A
1: de
2: ver,
1: hecho.
2: habla menos que ustedes dos, por ejemplo.
0: Bien,
2: Rinde
1: sí.
2: mucho más.
0: Y pero de acá estamos para hablar. Si no hablamos
2: ¡Oh,
0: acá.
2: Dios! ¿Te pasó algo, Cheva? No, ¿te caíste?
1: No, soltó el tronco dentro de la batería.
2: Dale,
0: Gracias,
2: Cheva.
0: gracias.

0: Che va.
1: Interesante lo tuyo, dale.
0: Chao.
2: Chao.
0: Nos vemos. Bueno, está bien. Vamos a esperar entonces la novedad tecnológica del día. Tengo la efeméride por acá. ¿Querés que vayamos a repasarla si avanzamos un poquitito?
1: Dale.
0: ¿Te parece?
1: Me parece.
0: Bueno, gracias Andrés, que siempre nos envías esto temprano. 29 de junio, día de los ñoquis es hoy.
1: Sí.
0: Hoy es el día de los ñoquis.
1: Como todos los 29.
0: Está fuera de la efeméride. 1974 en Buenos Aires, la vicepresidenta María Estela Martínez de Perón fue nombrada presidenta de la Argentina a causa de los problemas de salud que
1: ¿año?
0: Sufrió
1: ¿74?
0: Su esposo. Claro, claro. Sí, 74. Juan Domingo Perón, quien falleció dos días después. O sea, se esperó hasta último momento, no pudo continuar y la vice tenía que hacerse cargo, ¿no? En 1975, Steve Wozniak logró por primera vez mostrar directamente por pantalla lo que se escribía con el teclado. Nacía el Apple I, sería. El primero, Apple I. En 1986, la selección de fútbol argentina con Diego Armando Maradona a la cabeza se coronó campeona del mundo al vencer 3-2 a Alemania Occidental en aquel momento. Dividido el mundo todavía. Esto fue antes de la caída del muro de Berlín, así que imagínense. Pero bueno, fue en el 86, justamente en México, donde ahora también se está disputando este mundial, ¿no? México, Estados Unidos y Canadá. En 1987, en el cementerio de la Chacarita, en el centro de la ciudad de Buenos Aires, se descubre la profanación del féretro del expresidente argentino Juan Domingo Perón, a cuyos restos se le han cercenado. ¿Qué le habían cortado a Perón?
1: Las manos.
0: ¿Verdad? Una cosa media macabra eso. Pero bueno, así fue como se descubrió. En 2007 se pone a la venta el nuevo teléfono de Apple, el iPhone. ¿Cómo estamos con Apple? Andrés, ¿qué pasa que estamos con las efemérides de Apple? No me digas que vos trabajás con la manzanita. Bueno. Vamos a los nacimientos. En 1896 nació Petrona de Gandulfo.
1: Petrona C.
0: Cocinera argentina, muy famosa en su época, por supuesto.
1: En su época y hoy en día.
0: Bueno, hoy ya.
1: ¿Sabes qué? No, pero... escúchame.
0: ¿Qué?
1: El manual de receta de doña Petrona sigue vigente. Parece mentira. El otro día escuchaba una cocinera de, contemporánea a ella, hablando de que siguen recurriendo al manual de, Petrona C. Gandulfo, ¿no?
0: Bueno, está bien.
1: Pues son recetas milenarias que no han fracasado y...
0: Arroz con pollo.
1: Hay de todo tipo de complejidad, ¿no?
0: Está bien, está bien. No, yo la leería porque no
1: en
0: sé
1: casa,
0: hacer,
1: de,
0: no,
1: en mi yo. Casa
0: se sigue.
1: Existía el manualcito tapas duras verdes, que era como si fuera así un diccionario.
0: La Biblia,
1: ¿viste?
0: La Biblia. Bueno, en 1900, ¿sabés quién nació, Raúl? Alguien que vino.
1: Buen regalo de casamiento era.
0: Hoy te lo tiran
1: sin
0: por
1: nada
0: la
1: que agregar, claro.
0: Claro, hoy te lo tiran
1: sin
0: por
1: nada
0: cabeza.
1: Que agregar, ¿no?
0: En 1900 nació alguien que pasó unos días o unas noches en el viejo Hotel Ostende. Un aviador francés.
1: Oh, Saint-Exupéry.
0: Autor del Principito, sí. Nació en 1900, pero falleció muy joven, en 1944.
1: Qué historia esa, ¿eh?
0: Sí, claro.
1: Que haya pasado también por sus días acá en
0: muy loco.
1: En Ostende, muy loco. Está la habitación, algún día tenemos que mandar el móvil para mostrar un poquitito.
0: Sí, sí.
1: ¿Cuál fue su residencia?
0: ¿Por qué no?
1: Temporal, pero una residencia al fin.
0: Sí, sí, vino de vacaciones unos días, pero estuvo. Bueno, en 1988, mucho más acá en el tiempo, nació Ever Banega, el jugador de fútbol. Jugó en Boca, por ejemplo, en alguna oportunidad. En 1994 nació Leandro Paredes, actual integrante de la selección. Quizás titular. ¿Ahora el viernes? No, no creo. Los titulares son Enzo y McAllister. O sea que el puesto está cubierto y juega de polo. O sea, no hay lugar para Paredes. Fallecimientos. En 1520 falleció el emperador mexicano Moctezuma Xocoitzin. Lo tenías, ¿no? Es en el,
1: sí,
0: en el radar.
1: Mexicano.
0: De mexicano, sí. Emperador de la etnia prehispánica de México. Forma parte de la efeméride. En 1940, Paul Klee, pintor suizo. Estamos hablando de los fallecimientos. En 1982, Pierre Balmain, diseñador francés. En 2000, Vittorio Gassman, actor italiano. En 2012, Juan Alberto

0: Alberto Badía, un conocido para nosotros aquí en la Argentina y en Pinamar puntualmente. 2012, mira cuántos años ya, 14, del fallecimiento de Badía. En 2019, Héctor Ricardo García, empresario y periodista argentino, fue el dueño de Crónica, básicamente lo conocimos o todos lo referenciamos por eso, dueño de ese medio. Bien, vamos a las celebraciones. Hoy es el Día Mundial del Diseño Industrial. Tiene que ver con la creación de la Organización Mundial del Diseño. Antes era el Consejo Internacional de Sociedades de Diseño Industrial, le cambiaron el nombre, pero tiene que ver con eso, Diseño Industrial. También es el Día Internacional de los Trópicos, establecido por Naciones Unidas para reconocer la biodiversidad de estas regiones, visibilizar los desafíos socioambientales y demás. Es el Día Mundial de la Esclerodermia, enfermedad autoinmune, crónica y poco frecuente que afecta la piel y los órganos internos. Y en la Argentina es el Día del Camarógrafo, fecha establecida por el Congreso Nacional en 1989 para homenajear en aquel momento a Leonardo Heinrichsen, periodista y camarógrafo argentino asesinado en 1973 en Santiago de Chile mientras registraba el tanquetazo, intento de golpe de estado en aquel país. Bueno, en conclusión, hoy es el Día del Camarógrafo argentino. Bien, esas son las efemérides del día. Si te parece, Raúl, vamos al arranque del programa.
1: Sí, digo, ayer hubo un homenaje del fútbol a el comentarista Enrique Macaya Márquez.
0: No lo vi, ¿qué pasó?
1: Ah, bueno, a sus 91 años.
0: ¿Cumplió
1: sigue
0: ayer?
1: Todavía, claro.
0: Ah, okay.
1: Sigue. No fue el cumpleaños, pero lo homenajearon como un personaje de.
0: Ah, por los mundiales.
1: De los mundiales, claro. Bueno. De
0: pero
1: su
0: otra,
1: relato.
0: Pero ya
1: ¿no?
0: se había pasado, es otra vez.
1: Ayer hubo de la AFA, le entregaron algo, la distinción.
0: ¿Cómo está el chiqui, no? No se quiere perder. No se quiere perder una, el muchacho. Está bien, está bien. Bueno, válido. Saludo para Enrique entonces. 8:33, arrancamos.
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0: Bueno, hoy habría que ir por la Vereda del Sol, porque el frío que hace, mamita, afuera. El que no está en la Vereda del Sol, sino que está en un lugar muy cómodo y creo que a punto de degustar algo, es nuestro móvil.
1: Mozo, dos café para acá, para la mesa que está contra
0: el... Lágrima para mí.
1: Lágrima también para Julio.
0: Para mí lágrima.
1: ¿Sabrá interpretar el gallego este...?
0: ¿Cheva?
1: No, el mozo, que chico, le hicimos la seña. ¿Cómo que no? Le hice la seña de la C, así, ¿viste?
0: Hola, Cheva.
1: Cortadito.
2: ¿Cómo andan? ¿Todo bien?
1: Bien, perfecto.
2: ¿Dónde estamos? Acá estamos en la YPF, que está ubicada en la ruta
1: 74 y 11. Muy bien.
2: Exactamente.
1: Muy bien, muy bien.
2: Hay bastantes personas desayunando, amplio estacionamiento. Bueno, nada, bien. Estamos con una sorpresa, una novedad para nosotros, que no sé si es lo que se viene o lo que se va a empezar a aplicar, pero por lo menos acá ya está. Ahora lo vamos a ver funcionando.
1: Bien,
2: estamos con
1: bien.
2: Estamos con Jessica, que los están escuchando.
1: Este fin de semana tuve... yo estoy en un grupo de amigos que cada tanto salen a tomar café en sus motos. Y estaban ahí y mandaron un video. Digo, ¿qué pasó? Llegó Robotina a Pinamar. Bueno, no sé cómo se llamará. Buen día, amigo, ¿cómo va?
3: Hola, buenos días, ¿cómo les va?
1: Muy
3: encantado,
1: bien, muy bien.
3: Estar con ustedes.
1: Gracias por recibirnos en ese lugar tan amplio y tan lindo y nuevo, ¿no?
3: Muchas gracias.
1: Bueno, pero también con novedades tecnológicas. Veíamos en un video que venía alguien con una bandeja trayendo los cafés. Y ese alguien sí, tenía rueditas, creo, ¿no?
3: Así es, así es. Esta es la nueva incorporación innovadora que hizo la empresa, colaborando con la función de los vendedores, ¿sí? Viene a aportar su granito de arena.
1: Mira.
3: La función del robot, él se encarga de llevar los pedidos a las mesas, acercárselo a los clientes, el cliente efectúa la compra en el mostrador, y nosotros, a través de los vendedores, enviamos el pedido a la mesa con nuestro robot, con esta nueva incorporación que ha causado furor acá en la estación y en la zona.
1: Claro, me imagino. Hay que ver, después hay que ponerlo a prueba, a ver cuánto se cansa, ¿no? Esos días de verano que están todos pidiendo dos hamburguesas, cuatro cafés, las gaseosas para afuera. ¿Qué posibilidades tiene este bicharraco?
3: Como vos decías, va a ser la prueba de fuego en el verano, ¿verdad? Que... con la experiencia de la temporada que vivimos, que fue muy buena, gracias a Dios, va a ser todo un desafío, sobre todo en esos momentos que el salón está lleno, que la tienda full está
1: colmada.
3: Vamos a ver cómo responde ahí, pero nada, por ahora lo viene haciendo de la mejor manera.
1: ¿Y ya han hecho algunas pruebas de obstaculizarle el tránsito a ver cómo se desempeña?
4: Sí, sí, se desempeña. En este momento se desempeña muy bien. Lo bueno de esto es que, viene a ser, cuando la gente se cruza, porque los niños, más que nada, es la atracción de los niños, se cruzan, él frena. Entonces le pide permiso para pasar, así que los niños se siguen enloqueciendo. La gente, es una innovación muy buena, viene a ayudarnos a nosotros, a nuestro equipo de trabajo, viene a ayudarnos. Así que la atracción es fantástica. Ayer, fin de semana, con mucha gente, fue una ayuda indispensable para nosotros, quienes estamos entregando lo más rápido posible al cliente.
1: Jessica, me dijiste tu nombre, ¿no? ¿Perdón?
4: Sí.
1: Jessica, ¿y qué pasa cuando, por ejemplo, ¿no? Un mozo tiene esos brazos múltiples que parece un pulpo, un tentáculo, cuando tiene esa cancha increíble, y llevan desde la punta del dedo extremo, llevan una bandeja ahí y apilado los platos en el brazo. Bueno, cuando lleva varios pedidos para distintas mesas.
4: Y la función...
1: ¿Cómo se organiza eso?
4: Sí, se cumple excelente. Nosotros tenemos organizados el número de las mesas, así que lo bueno es que puede hasta llevar hasta tres pedidos a la vez, y la función que cumple es más divertida porque el cliente está grabando. Eso es lo bueno. Están esperando su pedido y ya están grabando que llega.
1: Claro, así claro, claro.
3: Convengamos también que esto es lo último en tecnología china, ¿no? Funciona con un sistema de mapeo a través de coordenadas, se le programan la numeración de las mesas, por eso es mucho más fácil para nosotros enviar el pedido. Si se cruza alguna persona, si se corrió una mesa, una silla, el robot...

0: frena, pide permiso, avisa que va circulando, o sea, no deberíamos tener ningún tipo de inconveniente. De hecho, este fin de semana, el día de ayer, estuvo muy concurrido y desempeñó sus tareas de manera normal, sin inconvenientes.
1: ¿Y qué pasa cuando alguien pone, porque son en una mesa son, vamos a ponerle, 7, entran 3 de cada lado y hay uno que arrima un banquito ahí en la cabecera y obstaculiza el paso? ¿Reprograma?
2: No vuelve a reprogramar, espera su turno para volver a arrancar y siempre está alerta, te avisa, tiene ese sensor que te avisa.
3: Está bien. Bueno, creo que estamos, no sé, ustedes nos dirán, en condiciones de hacer un pedido.
4: Julio, sí.
3: Como para ver in situ, ¿cómo es esto?
4: Donde, sí, o para acá, que venga, digo, lo mandamos para acá, así vemos cómo funciona.
3: Ya está.
4: Sí, sí, nosotros no sabemos si... A ver, ¿hombre o mujer? ¿Cómo es?
2: Y estamos ahí, vamos a hacer un... vamos a hacer
1: un concurso.
2: Un concurso, una encuesta por Instagram y TikTok, donde la gente pueda votar, a ver qué nombre podemos elegir. Lo tenemos hace una semana, todavía no tenemos nombre, así que ya vamos a lanzar la encuesta y nada, a esperar que gane el mejor nombre.
1: En vez de ojos tiene una terrible pantalla adelante, ¿no?
0: Lleva YPF Nuestra Señora de la Merced o YPF Rotonda de Pinamar. Así lo pueden encontrar en Instagram.
1: Ahí viene, cuidado que ahí viene el bicharraco.
3: Rápido,
1: ahí está. Ahí viene. Ahí está, tratando de evitar donde estamos,
3: la gente,
1: donde está la gente obstaculizando su pasada. Okay. Está tratando

0: No, es tremendo.
1: Lo bueno que no te cobró.
2: Ah, bueno, eso, que... ¿y cómo se hace? No, claro, porque vos pasás por caja, dejás todo pago. ¿Y si hay propina para qué le regalamos? ¿Un par de pilas Everready rojas?
0: ¿Propina como?
2: ¿De propina?
3: No, no, no recibe propina, no recibe propina.
2: Buenísimo. Bueno, le podemos dar unos cablecitos de propina.
3: Sí, puede ser. Pueden venir tranquilos a disfrutarlo, que no les va a cobrar nada.
2: Bueno, qué interesante.
3: Estamos muy contentos de recibirlos.
2: Chicos, ¿y van a tener algún otro auxiliar de estos, electromecánico?
3: No, por el momento no está previsto. Es la única incorporación que tuvimos. Nada, se suma a la gama de servicios que ofrece la estación de servicio. Hace un mes también incorporamos lo que es el IPF Boxes, que nos había quedado pendiente de la temporada. Ya la gente se está acercando, va a tener una aceptación también muy buena. Lo que es el cambio de aceite, de filtros y los puntos de diagnóstico, el cliente ya se va con toda la revisión completa y el diagnóstico de su vehículo. Ahora se suma el robot y nada, nos estamos preparando de la mejor manera para vacaciones de invierno y para la próxima temporada.
2: ¿Hay riesgo, digo, no se me cruza, hay riesgo de que se ponga de novio con algún surtidor de estos modernos que hay ahora?
3: Por el momento lo mantenemos lejos, no lo dejamos acercarse
2: por las dudas. Por las dudas, que no se vayan a parear a ver si tienen robotitos.
4: Robotitos de pareja.
2: Bueno, cuánta especulación, ¿no? Que va a dar todo esto. Mucha gente va a querer ver de qué se trata. Así que supongo que van a venir muchos a tomar el cafecito de conocimiento.
3: Sí, sí, ya se está acercando mucho la gente. La realidad es que es la novedad. No solo en chicos, también en grandes. La gente quiere una foto, firma videíto. Sí, sorprendidos y nada. Está viniendo mucha gente, por lo que nos comenta, a ver exclusivamente el robot.
2: Y desde la parte interna, ¿cómo es el sistema de carga? ¿Cuánto dura la batería, las baterías?
3: La batería dura 10 horas. Nosotros tenemos la opción de enviarlo manualmente a que se recargue. Generalmente los hacemos en los horarios de poca concurrencia de clientes, a la madrugada. Y si no le damos descanso porque hay mucho trabajo, automáticamente cuando llega al 2% de batería se dirige hacia la estación de carga solo y se carga.
2: Ah, porque tiene una carga por proximidad, algo de eso, no se desconecta nada,
3: tiene,
2: ¿no?
3: Tiene una base. Por aproximación, va, se conecta, se recarga y vuelve nuevamente solito a desempeñar su tarea.
2: ¿Y cómo fue la bienvenida de los chicos que trabajan ahí en la parte gastronómica?
3: Porque, a ver, hay algo que hay que dejar en claro, no viene a reemplazar a nadie, viene a colaborar con la tarea fundamental que tienen los vendedores. Nosotros hacemos mucho hincapié en el desarrollo de los chicos. De cara a la experiencia del cliente, no hay nadie mejor que un ser humano, que una persona para atender las necesidades y todas las inquietudes que el cliente nos presenta. No viene a reemplazar a nadie, viene a colaborar con las tareas de los chicos.
2: Bueno,
3: ese tiempo que tenían los vendedores de ir y acercar la bandeja hasta una mesa, ahora esa función la cumple el robot y los chicos ya quedan disponibles para seguir atendiendo a los clientes que se acercan.
2: Un poco el formato de la full es que no tiene atención en la mesa, ¿no? Es un poco autoservice. Esto pasa a dar un complemento en el servicio.
3: Exacto. Nosotros veníamos trabajando con el sistema de llamadores. El cliente efectuaba la compra, se iba a sentar, le dábamos un dispositivo que cuando el pedido estaba listo le sonaba y lo venía a retirar al mostrador. Ahora eso cambia completamente. El cliente se acerca a realizar el pedido, va a la mesa y cuando el pedido está listo se lo enviamos con el robot y el cliente no se tiene que parar para nada.
2: Y tiene capacidad, yo sigo preguntando porque me resulta muy interesante. ¿Tiene capacidad? Porque ustedes tienen un salón inmenso ahora, un local con ¿cuántas mesas?
3: Y tenemos capacidad para 150 personas.
2: Claro, entonces, hay que atender 150 que están con el dedito levantando, llamando al mozo.
3: La verdad es que por ahora no hemos tenido inconvenientes. Y el robot tampoco se ha quejado, esto hay que aclararlo. Está muy contento, se desplaza por el salón hablando, avisando que va circulando. Si alguien se interpone, pide permiso. No, la verdad que
2: tiene,
3: está cumpliendo sus tareas de manera extraordinaria.
2: ¿Tiene algo de IA como para poder interpretar algunos pedidos?
3: No,
2: me gusta
3: no.
2: ¿Azúcar o edulcorante o cucharitas?
3: No, porque el robot no cumple ninguna de las funciones de los vendedores. El pedido lo sigue armando el vendedor y eso lo sigue decidiendo todo el vendedor. El robot lo único que hace, va, entrega y vuelve a su lugar. Nada bien, más, simplemente.
2: Bien. Bueno, el futuro ha llegado, señores. Está en la ruta 74 y 11, ahí en esta nueva estación de servicio full de YPF, que parece chiquita, pero cuando te vas arrimando, es gigantesca. Así que bueno.

0: con un servicio digital ahora. Viste que todo lo que tenga un tablero, una pantalla, es todo digital. Así que bueno, la tecnología, señores, llegó a esta zona. Vale la pena ir a conocerla, ¿eh? Cheva, cerramos desde ahí.
1: Las 24 horas estamos de lunes a lunes disponibles y los esperamos a que vengan a conocer al robot y a tomar su cafecito, obvio.
0: Sacate una foto con Manolito ahí. Ah, Manolita es.
2: Obvio. No tiene nombre, Redes sociales.
3: A través de las redes sociales se va a alargar una acción donde los clientes van a poder elegir el nombre del robot. Así que en estos días está saliendo
4: la encuesta del nombre, ¿verdad?
2: Ahí está.
0: Cerramos, Cheva.
2: Listo, buenísimo, chicos, gracias.
4: A ustedes, que tengan buen día.
2: Muy bien, ahí está. Con el robot, la tecnología que llega en este caso a la estación de servicio, que todavía no tiene un año la estación de servicio.
0: Y ya tiene un robot.
2: ¿Cómo?
0: Y ya tiene un robot.
2: Y ya tiene el robot, exactamente. Mejorando el servicio, la calidad del servicio.
5: En diciembre se inauguró, ¿no?
2: Sí, ahí está, 20 de diciembre.
5: 30 de diciembre. Casi a fin de año.
2: Ahí sí, exactamente.
5: Perfecto.
2: Así que bueno, ahí con todo, mirá. Muy bien. Ahí está esperando que alguien le haga el pedido y se traslada después a la mesa.
5: Perfecto, Cheva.
2: Es obediente, es muy obediente.
5: Mirá si te la llevas a tu casa.
2: Mirá si ¿Para qué, Julio?
5: No, no sé. Eso te quería preguntar. Mirá
0: si te sigue. ¿Qué le das de comer esta noche, Cheva?
2: Claro, le tenés que hacer de comer, Julio. No es fácil.
0: No, claro. Se quede ahí así, se carga automáticamente.
2: Sí, claro. Bueno, por eso tenés que tener un cargador en tu casa, seguramente, para que vaya, se cargue.
0: El móvil con el robot Hernán Echever.
2: Nos vemos, chicos.
0: Adiós, Cheva. Nos vamos a reemplazar. Chao. Bueno, mira si lo tenemos que reemplazar. Cheva, un día.
5: Está loco.
0: Decimos, robot, ir a cubrir este...
5: No, Cheva es irreemplazable.
0: Estos pozos que hay en la...
5: Sí, no hay forma. No hay forma, es irreemplazable. Bueno, vamos a una pausa, ya venimos.
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0: ¿Sabías que estamos celebrando la semana de Pinamar?
1: Sí.
0: Hay actividades, ya comenzaron hace unos días y todo apunta a este 1 de julio, que es pasado mañana. O sea, el miércoles es el cierre con la actividad ahí en el Teatro La Torre, la entrega de las distinciones. Porque
1: primero de julio, día del nacimiento de Pinamar como comuna.
0: Como municipio.
1: Exacto, independizado de General Madariaga en su momento, ¿no?
0: Sí, señor. Bueno, ¿qué queda para estos dos días? A ver, el lunes hoy tenemos Ostende en escena. Arte y música comparten escenario junto a la Orquesta Infanto Juvenil, perdón, y Expresiones Artísticas. Esto es lo que nos indican por aquí. Y mañana tenés Sabores de Pinamar, que es lo que habíamos hablado, del plato pinamarense, entre comillas, ¿no? Pinamarense. Habrá degustación para el público, o sea, aquellos que quieran saber de qué se trata, podrán acercarse, experiencia gastronómica frente al mar, cocina en vivo, productoras regionales, charlas temáticas y el plato pinamarense. Pero bueno, lo más importante va a ser el día miércoles, 1 de julio, que es el aniversario número 48, 48º aniversario de la creación del municipio urbano, en su momento fue así, municipio urbano de Pinamar. Entrega de distinciones acompañada por brindis y corte de torta. Ahí la gente de la UAD es la que se encarga de esto. Reconociendo a personas e instituciones que contribuyen al desarrollo y la identidad de Pinamar. Una ciudad se distingue por su gente, dice el eslogan. Pinamar celebra a quienes todos los días la habitan, la crean, la hacen crecer y construyen su identidad. Esto va a ser en el Teatro de la Torre el día miércoles. Así que bueno, lo iremos repasando a medida que estemos más cerca de esa fecha.
1: ¿Cuándo vienen los móviles nuevos de la Guardia Urbana?
0: Sí,
1: ya hace unos días mostraban que ya estaban blindando las unidades, ya estaban prácticamente en la etapa final.
0: Sí, falta poco para que lo presenten, supongo yo. Va a ser en estos días. Lo que vi que hubo una publicación respecto a la obra de la Ruta 11, la autovía. La publicación dice que, a ver, de las dos formas. Se construyó el 85% o se completó el 85%, o la otra noticia es que falta el 15%. Es lo mismo, pero están las dos posibilidades. Con lo cual, suponemos que para el verano ya va a estar concluido eso.
1: Y yo me quedo con la noticia de que el 85% está hecho, claro. Porque si miro hacia atrás, hace 3 años no existía ni el 0%.
0: Nada, claro. No, estaba la promesa, ¿viste? La promesa.
1: Claro.
0: Nunca se hacía.
1: Por lo tanto, me quedo con este avance, que le falta todavía un 15%, y le pongo ficha de que es el 15%.
0: Sí, para el verano ya está. Y es una situación muy favorable para transitar de acá a Mar del
1: Plata. Por
0: otro
1: lado, ya se está hablando del otro tramo, que
0: sí,
1: también era una promesa.
0: Para la costa.
1: Ha sido licitado ya.
0: O sea, sí,
1: el tramo entre Pinamar y Mar de Ajó, para unirse a esta ruta 11 multitrocha, ¿no?
0: Sí, ojalá que se haga. Hablé con Macri, con Mauricio.
1: ¿Hablaste? Finalmente, ¿qué te dijo?
0: El liderazgo hoy es claramente de Javier Milei. Me gustaría que sea reelecto.
1: ¿Quién te dijo?
0: Fuerte declaración, ¿no?
1: Macri, te lo dijo el mismo Macri, que fue presidente de Boca.
0: Esta declaración es de Santilli.
1: Ah, quien se está haciendo cargo hoy.
0: De la jefatura de gabinete. Dijo que quiere
1: que
0: sea.
1: Y algo
0: más. Sí, que quiere que sea reelecto Milei. Fuerte también. Y que habló con Macri como diciendo: todo bien, Mauricio, pero ahora estoy con Milei. Viste cómo son las cosas.
1: ¿Cómo sale Patricia Bullrich de este enruedo?
0: Tenía razón Bullrich.
1: No sé si razón, pero.
0: Y Bullrich
1: pero
0: pedía
1: ganó
0: que
1: la
0: se
1: partida.
0: Fuera. Claro, pedía que se fuera Dorni ya hace un tiempo. La verdad. Era contraria a lo que decidía el presidente y la hermana, ¿no? Pero bueno, se reacomoda la esfera de poder. Repito, para mí ahora lo importante es lo que diga la justicia. Que es la que debe decir si Milei tenía razón o no. ¿Por qué digo si Milei tenía razón o no? Porque Milei dijo que creía en la inocencia de Adorni. Dijo que era un tipo hiper honesto, o sea que. Veremos si la justicia le dice: señor Milei, usted tenía razón, o usted, Milei, se equivocó.
1: ¿Lo seguirá sosteniendo a horas de hoy?
0: ¿Qué cosa? ¿Que es inocente? Sí, él dijo, hasta que la justicia no muestre otra cosa, para mí, creo en él, digamos. A ver, con los hechos lo hizo.
1: Ahora, y como cosa muy interesante, le queda hoy un gran trabajo a la justicia, ¿no?
0: Claro, por eso. No hay que...
1: Adorni va a tener que concurrir.
0: Obvio.
1: Ya en modo judicial a defender su posición de una presunta inocencia.
0: Sí, sí. Lo que acá... De hecho, él publicó, viste, que hizo una publicación. Como diciendo, sí, me voy, pero soy, no tengo nada que ver con esto. Bueno, en fin. No reconoce nada, digamos, Adorno. Lo único que reconoció, sí, tenía esta plata, pero la encontré, no sé qué.
1: Me
0: si tengo que pagar,
1: en un
0: pago. Claro, si tengo que pagar, pago, dijo. No. Como diciendo, tengo buena voluntad.
1: Bueno, está bien. Si tengo que pagar, pago.
0: Claro, si tengo que pagar como lo que debo, no hay problema. Lo pago, dice.

0: Y sí, sí tiene el dinero, por otra parte. Pero no ese es el punto. El punto es, che, ¿por qué mentiste? ¿Por qué escondiste esta información? ¿De dónde viene esta plata? Pasa por otro lado la cosa, ¿no?
1: Una pausa, Julio.
0: 9.23, Raúl. Perfecto, vamos a una pausa y ya estamos.
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4: Calp comunica. 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

0: Qué versión tan unplugged de un linda, temón. Linda. Bueno, sí, lo que es un temón y va a ir dando que hablar en forma paulatina a la medida que se vayan arrimando las fechas, es la finalización de este tramo tan importante que une Villa Gesell con Mar Chiquita de la ruta provincial número 11. Claro. Estamos en contacto con el doctor Gustavo Barrera, intendente de Villa Gesell. Gustavo, buen día, ¿cómo te va?
1: Hola Raúl, buen día, ¿cómo estás?
0: Bueno, qué bueno cada tanto que aparezcan noticias que reconfortan, porque tantos años de solicitarla y bueno, hoy ya es un hecho, una realidad, ¿no?
1: Sí, y la verdad que no es cada tanto, ¿no? Porque prácticamente hay muy poca obra en toda, no solamente en la región, no, en toda la República Argentina.
0: Sí.
1: Y tener la posibilidad de estar terminando esta autovía, la verdad, es de una preponderancia tremenda, porque va a cambiar seguramente la forma de relacionarnos, intercambio con la región, ¿no? Nosotros, como siempre digo, vamos a General Pueyrredón, vamos a Mar del Plata, por trámite, por diversas cuestiones, para abastecernos también. Y desde aquella zona hacia acá, ya también hay el turismo regional se está moviendo mucho y vienen muchos marplatenses de la región a pasar el fin de semana, inclusive en esta época, o nos eligen como para tomarse unos días de descanso. Así que nos va a venir muy, pero muy bien. Son 72 kilómetros que en su momento lo habíamos hablado de esta importancia con el gobernador Axel Kicillof, y nos dio la veña y nos dijo que la iba a hacer, se empezó a realizar. Es una obra financiada por Vivir, que está realizada en dos tramos, en dos licitaciones, que es el Canal 5, que está a un 83-85%, y Canal 5 más chiquita, que está a un 90%. Así que esperemos que, si todo está bien, poder inaugurarla para la próxima temporada.
2: ¿Recordás la inversión, Gustavo, que se hizo?
1: Ya no lo tengo presente acá, pero es bueno, una inversión bastante importante.
0: Uh-huh. Claro, fueron dos licitaciones que se juntaban, claro. A la mitad de camino, digamos, por decirlo de alguna forma. Uno arrancaba de Mar del Plata, de ahí de la zona de Mar Chiquita, el otro de Villa Gesell.
2: Hasta Canal 5.
0: Exacto.
1: Exactamente.
0: Bueno, interesante.
1: La verdad que si uno la transita la obra, con los inconvenientes de mantener una obra esta en construcción, ¿no? De cambiar de calzada, si uno la va monitoreando durante esos 72 kilómetros, va a ver que tiene un avance importante.
0: Uh-huh, uh-huh. Es un gran logro para la zona, porque habla de seguridad en el tránsito, ¿no?
1: No solamente seguridad en el tránsito, la posibilidad de poder transitarla no solamente con seguridad, sino aquel que por ahí quiere venir a descansar o algo, venir tranquilo y tomar una decisión que por ahí antes no la tomaba, decir, bueno, voy a determinada hora, que de noche es peligrosa. Ya eso va a cambiar sustancialmente el tránsito y la relación que tenemos con...
2: Y ahora, Gustavo, se está anunciando Mar de Ajó, Pinamar, con lo cual ya va a quedar completa todo el tramo, ¿no?
1: Nos dieron la noticia que se está preparando la licitación para que toda la ruta 11 sobre la costa tenga esa autovía, que nos queda solamente el tramo de Pinamar, Mar de Ajó, que creo que son 52 kilómetros, si no me equivoco.
2: Aproximadamente.
1: Ojalá se pueda hacer. 48.
2: Sí, ojalá. La inversión ahí es de cerca de 94 millones de dólares. Doble calzada, banquinas, retornos y cantero central.
1: Bueno, la importancia de esto, ¿no? La importancia de la obra pública, la importancia de la inversión, porque valoriza toda nuestra región y la verdad que esto no se puede hacer si no lo hace el Estado, ¿no? Porque imagínense esa cantidad de dólares recaudarla entre los vecinos de Pinamar o de Gesell, para hacer una obra de esta característica.
2: Claro. sería imposible, sí, sí, desde ya. Bueno,
0: Gustavo, se empieza a perfilar un poco la política de lo que será el año electoral, el año siguiente, y que parece estar ahí a un paso muchas veces. ¿Cuál es tu condición hoy políticamente en Villa Gesell?
1: Mira, es gestión. Digo, nosotros estamos muy complicados con todos los recortes que nos aplicó el gobierno nacional y que replica, no, obviamente en la provincia y en cada uno de los 135 municipios de la provincia de Buenos Aires, y esto nos coloca en una situación compleja. Nosotros no tenemos presupuesto, no estamos manejando con el presupuesto del año pasado, y preocupado por lo que está pasando, ¿no? No solamente en lo público, desde la municipalidad, sino también en lo privado. Vemos todos los días cómo cierran locales, no solamente en Gesell, esto es una constante en toda la zona turística y seguramente en toda la República Argentina, porque no hay consumo, porque la plata no alcanza, porque se llega a fin de mes, por el endeudamiento de la familia, de los trabajadores, con la tarjeta, con los créditos privados. La verdad que la situación es crítica.
0: Ahora con el tema de la zona fría, inclusive

0: es otro retroceso más?
1: Obviamente, sí, obviamente, Zona Fría es un logro que hemos conseguido todos para que nos consideren y nos pongan dentro de esa región. Y yo creo que fíjense en lo que hizo hoy, ¿no? Y lo que viene haciendo estos días, si no merecemos estar en Zona Fría. Pero aparte por el valor ya del que tienen las tarifas, es imposible pagarlas. Fíjense lo que está pasando con las tarifas eléctricas, que creo que hoy vuelven a aumentar. Bueno, y si nos sacan en Zona Fría, las tarifas van a aumentar entre un 30 y 50%. Y después le ponen el latiguillo, no, pero es para los que ganan más de 4 millones de pesos. Mentira, porque después cuando te empiezan a cruzar datos, dice, no, vos tenés un auto, entonces no está comprendido dentro de Zona Fría. Vos tenés una motito, tampoco. Vos tenés una familia donde trabaja tu señora, no, tampoco. Vos tenés dos medidores, tampoco. O sea, queda muy poco. El gobierno nacional lo primero que hace es arrasar con todos los derechos y después cuando dice, no, quédense tranquilos porque lo vamos a respetar, resulta que no respeta a ninguno, como ha pasado con discapacidad y tantos otros
0: Bueno,
1: arrebatos que han hecho con
0: puntualmente
1: los
0: este
1: ciudadanos
0: tema de
1: argentinos.
0: la zona fría y de la votación trajo algunos chispazos entre tu persona y la de Martín Yesa, el hoy diputado Martín Yesa, que fue uno de los que votó a favor de este proyecto de zona fría, ¿no? No, no de zona fría, de voltear la zona fría, digamos, ¿no?
2: La ampliación.
1: Sí,
0: Exacto.
1: obviamente, no, no, tenés razón, pero vos sabés que él militaba Zona Fría en su momento y quería que Pinamar, cuando era intendente, ingrese en la región de Zona Fría. Y ahora votó en contra para derogar la ley. Entonces, digo, hay una contradicción muy grande. Cuando hablan de la casta, bueno, no podés
0: Bueno, qué términos duros que
1: cambiar.
0: usan, ¿no? Quizá ustedes desde el lado interno de la política lo tienen ya amortizado este tema de tratarse con esa dureza, pero la gente por ahí lo recibe y no sabe cómo
1: No, es que es
0: procesarlo,
1: una
0: ¿no?
1: traición, es una traición a todo el electorado y a todos aquellos que yo no lo, obviamente no lo voté, pero él no está representando como diputado de la región, es de Pinamar. Es
0: Bueno.
1: una traición a toda la región.

0: política también es importante, porque marca un rumbo, un camino.
1: Gustavo,
0: Porque si no, la gente, ¿en quién confía cuando vos votás una cosa y decís otra?
1: quería consultarte si es cierto o no que hubo inconvenientes en el hospital de Gesell con algunos servicios, los cuales se están derivando al hospital de Pinamar.
0: Mirá, inconveniente tenemos en toda la provincia de Buenos Aires con salud. Y nosotros, no lo sé si estamos derivando o no, nosotros trabajamos bien con el hospital de Pinamar y cuando Pinamar necesita alguna cuestión, nosotros tratamos de asistirlo y cuando Gesell también necesita Pinamar, también está presente, no, no hay problema. Hay una movida ahí de la AMRA, como todos lados, de los gremios que quieren desestabilizar. Digo, lo que no entienden los gremios es que la situación del país, de la provincia, de los municipios han cambiado. Entonces, digo, hay que aggiornarnos, hay que apechugarla todas juntos, porque realmente la situación es grave. Hoy, en una atención en el hospital municipal, nosotros tenemos una farmacia abierta, digo, porque la gente no puede comprar remedio. Entonces, aunque tengas obra social, tengas bioma, cualquier obra social, y te hacen una receta con el descuento y vas a la farmacia y son 30, 40, 50 mil pesos y no los tenés, digo, bueno, ahí está la municipalidad tratando de cubrir esa falencia, porque no podemos abandonar a nuestro ciudadano en lo básico, que es la salud. Pero obviamente, con las dificultades que tenemos, porque tenemos muchas dificultades, pero muchas, y estamos haciendo un gran esfuerzo. Y con Pinamar trabajamos coordinadamente, como también trabajamos con seguridad. Nuestros secretarios están en constante comunicación para resolver los temas también de Gesell y de Pinamar.
1: Bueno, bienvenido sea. Mejor, mejor,
0: Es
1: mejor así.
0: mejor,
1: Mejor así,
0: obviamente que es
1: mejor así.
0: mejor. Yo no voy a andar contando porque no me gustan las cosas que pudimos asistir a Pinamar y a Pinamar nos ha asistido a nosotros. Y no es un reproche, así se tiene que trabajar.
1: Gustavo,
0: Y Juan es de otro color político que el nuestro. Y dejamos esas cuestiones de lado para tratar de resolver las cuestiones.
2: te hago una consulta puntual y te aprovecho de esta ocasión. Hemos criticado bastante desde la radio de que no hay controles policiales con respecto a la seguridad de esto, ¿no? No hay controles policiales en las entradas y salidas de Pinamar. Tampoco los hay en forma permanente en Villa Gesell. ¿Es una política de gobierno provincial, esto de la
0: Ah,
1: seguridad, o lo
0: es una
1: manejan los
0: cuestión
1: intendentes?
0: de distribución de recursos. Estamos hablando de que está todo en crisis, ¿no? Y la verdad que a veces poner un control en algún ingreso quizás saca la posibilidad de tener a esa gente en algún otro lado. Eso también hay que hablarlo con los secretarios de seguridad y los jefes de distrito, de la policía, pero nosotros acá estamos trabajando bien. En todos los ingresos a Villa Gesell tenemos lectora de patentes para saber si el vehículo tiene pedido de captura.

0: lamentando los hechos, el hecho de cercanía. Antes te robaban una zapatilla o una garrafa y quizás ni se denunciaba.
1: Digo, porque parece
0: Hoy
1: un punto
0: te
1: de
0: hace un daño muy grande.
1: parece un punto de estrangulación las entradas, porque por ahí sale y circula el delito en todo este corredor. Cuando decimos vienen de Mar del Plata y robaron a Gesell o robaron en Pinamar y vienen, van de Pinamar y roban o sea, esas circunstancias se manejan siempre a través de un solo conducto, que son las rutas, y eso, el cuello de botella, están las entradas.
0: Sí,
1: Deducción simple,
0: obviamente,
1: ¿no?
0: pero también el trabajo.

0: Dial.
1: Como...
0: Nosotros nos fuimos muy amables porque le bajamos la palanca. Pero bueno, para no robar su tiempo, porque estaba en plena reunión, la suspendió para darnos una pequeña pantallazo de qué es lo que estaría pasando en su sector, ¿no?
1: Es su mirada, ¿no? Siempre es su opinión.
0: Claro, claro.
1: Porque, por ejemplo, el tema de seguridad...
0: Sigue siendo la crítica nuestra.
1: Y...
0: sigue siendo la misma, ¿no?
1: No, pero seguridad Gesell...
0: Todo pasa por entradas y salidas de estos municipios, ¿no?
1: Está muy bravo el tema. El otro día agarraron a uno... No lo agarraron, perdón. Descubrieron que había afanado dos mochilas de un local... ahí en el centro de Gesell, esto hace tres días. Lo siguieron con las cámaras, pero no lo agarraron. Y flaco caminando, ¿no? O sea, quiero decir, si no agarrás a ese que es el que no es la super organización criminal, ¿qué esperamos para el resto, no? Muy, muy complicado el tema. El otro día contamos lo que afanó una camioneta.
0: Sí, hubo una persecución, o sea, que pasó por este tipo de lugares. Podría haber sido un punto de intervención. ¿Viste? El ser que uno mira.

0: Y creo que el mejor
1: ¿cómo?
0: Es que ahí está. La ciudad donde gobierna el PRO, la gente elige mudarse, elige invertir. Hoy hablamos con Mauricio, son ciudades...
1: O sea, vienen a ciudades la gente donde gobierna el PRO.
2: Elige mudarse.
1: Esa no es que la gente se muda, decir, che, está el PRO, nos vamos.
2: Al revés.
1: Dice, al contrario, vienen.
2: Donde gobierna el PRO, la gente decide mudarse. Ir
1: es
2: ahí.
1: ¿Y es una regla fija?
2: Es lo que
1: o
2: dijo...
1: O sea, un mapa en la provincia, ¿hay esa coincidencia?
2: Es lo que dijo Juan. Habla de Vicente López, de Mar del Plata, de Pinamar.
1: Mirá qué buen indicador para seguir, para investigarlo, ¿no?
2: Pero espera, yo te hago una repregunta. Cuando en Pinamar gobernaba, no sé, el MUPP, ¿la gente no invertía?
1: No sé, pero tengo en Mar del Plata, por ejemplo, amigos que están pensando en rajarse.
2: Pero no sea malo, también invertía.
1: Que se están yendo a Tandil.
2: Pero, o sea, también invertía cuando gobernó el MUPP 25 años. Entonces, se cae la...
1: Bueno, está bien. Están hablando entre pares, ¿no?
2: Sí, sí, esta fue una reunión, Chivas, buen
1: es como
2: día.
1: Una arenga, como
3: buen
1: una arenga.
3: Día.
1: Vamos, que donde gobernamos nosotros la gente
2: exacto.
1: Le quiere venir a...
2: Sí, a la gente.
1: Está bien, el levantar un poquitito el espíritu.
2: Esto fue en Mar del Plata. Esto fue en Mar del Plata. Sí.
3: ¿Lanzamiento fue? ¿Se lanzó?
1: No
2: dijo nada de eso.
1: ¿De la campaña?
3: La renovación del PRO.
2: Bueno, ahora, viste, está lo de Santilli con Milei.
3: Raro.
2: Pero acá le hablan a Mauricio.
3: No, esto es pro puro.
2: Por eso, Mauricio,
3: claro.
1: Si no se sabe cómo va a quedar en esta metamorfosis que está teniendo el PRO, ¿dónde queda Patricia Bullrich, por ejemplo? Que
2: no, pero no está en el PRO.
1: No, bueno, no pero
2: no, hoy esto todavía... Esto es el PRO. Pero la pregunta la hace bien Cheva si este es el lanzamiento. Porque la idea de Juan, ¿cuál es?
1: Claro. Volver a reelegir.
2: No es irse a su casa. Y no va a ser concejal.
3: Y no lo sabemos.
2: Obviamente.
3: Llámalo.
1: Reelegir con más de un voto a favor.
2: Claro, pero escúchame, va a ser la obra de la planta depuradora. ¿Cómo va a ganar por un voto? Claro. Tiene que robar.
3: No está bien utilizado el término. Tiene que ganar por ventaja.
2: Por paliza.
3: No por robo.
2: Por paliza tiene que ganar.
3: Ah, por paliza puede ser. Sí.
1: Mira que venimos del caso Adorni, por favor.
2: No confundamos, no sean malos. Es por una distancia abismal. ¿Qué va a mostrar Stanga?
3: No sé.
2: En esta oportunidad, o sea, no...
1: Con un gobierno alicaído en la provincia.
2: En todo...
1: Con un gobierno nacional que está en fuga.
2: Es complicado el escenario para Stanga.
1: Bueno, ya que está en fuga, no, ya lo agarraron, pero... a quien representaba, están hoy presos.
3: Claro. ¿Stanga va a ser el candidato? ¿Está confirmado?
2: Digo esto. Estoy tirando un nombre que fue el que estuvo a un voto.
1: Sí, ¿no?
2: Fue el que estuvo un voto, chicos.
1: Por lo menos está auto...
3: Por ahora sí, claro.
2: No, habrá algo otro. Porretti querrá, bueno, habrá otros que van a querer, pero... Es difícil.
1: ¿Qué lo deja? ¿Como música de fondo?
2: Sí.

0: No, tiene que ganar uno, tiene que ganar uno.
1: Y bueno, para, en la primera distancia un empate.
0: ¿Y después?
1: Y después Brasil con gran esfuerzo.
2: Penales.
1: 2-1.
0: Ah, igual que Cheva, dijiste.
2: Ah, 2-1, está bien en el alargue, porque ahora es alargue también.
1: Claro, ahora cambia la regla de juego. Exacto. Alargue, luego penales.
2: Exacto. Sí, se hace larguito.

0: De maña.
1: Vos porque tenés que
0: cruzar, por la historia.
1: Vos, ¿no? Porque tenés que cruzar el Toruga.
2: Por eso. Yo voy por la sorpresa.
0: Justo tenés que hacer un trabajito en tu casa. La pared va a salir toda torcida, me parece.
2: Por penales pasa Paraguay.
1: Oh, qué rebuscado.
2: Por penales pasa Paraguay.
1: Puede ser.
2: Y el último hoy, Países Bajos, Marruecos.
1: Opa, está complicado ahí, ¿eh?
2: Sí, es parejo. Yo voy con Marruecos.
0: Mirá.
2: Morocco.
0: Países Bajos hizo... Me perdí ahí.
2: ¿Qué crees de los resultados?
0: ¿Tuvo buena actuación?
1: Sí, con,
2: sí, sí.
0: ¿Contra quién?
2: ¿Te acuerdas que la máxima... La,
0: sí, sobre el Reyeta.
1: Sí.
2: Sí, sí, sí. Terminó primero de su grupo contra Japón, Suecia y Túnez.
0: El mismo Japón que
2: dos yo victorias, un empate.
1: Sí.
2: Yo voy por las sorpresas, ¿eh?
1: Yo creo que acá penales y...
0: Marruecos, entonces.
1: Y gana Países Bajos.
2: Lleva con Países Bajos, vos.
0: Marruecos.
2: Ah, igual que yo.
0: Sí.
2: Listo, Marruecos. Ya está. Mañana vemos quién hacer.
0: Basta de la Copa en Europa, viejo. Basta. Tiene que ser del
1: africano,
0: trópico para abajo.
2: ¿Cómo? ¿Y si somos campeones nosotros?
0: Del Ecuador, no para abajo.
2: Pero somos campeones.
1: Sí, pero está bien lo que hizo Rupo desde hace 4 años.
0: No, porque se estaba hablando, ¿no? Este año Francia.
2: Los europeos, sí, España.
1: Estados Unidos ya quedó. Estados Unidos también.
2: Pero Estados Unidos no va a ser campeón del mundo.
0: Se hablaba fuerte de Francia, ¿no?
2: Es que se lleva el candidato. Es el candidato, obvio, claro. Sí.
0: Y tiene la misma inercia que traían para el mundial anterior. Y que más. Quitamos las manos.
2: Y más.
0: Bien, la bronca. A la inercia se le suma la bronca.
2: No, juegan bien. O sea, en ataque son muy, muy buenos. O sea, te diría que hasta mejor que Argentina en ataque. Pero la defensa es más floja.
1: Exactamente.
0: 3 minutos han pasado de la hora 10.
2: Nos vamos. Hasta mañana. Chau.
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0: Santilli dijo que habló con Mauricio Macri, pero el liderazgo hoy es de Javier Milei. El flamante jefe de gabinete habló esta mañana, dio detalles de cómo se produjo su designación. Entre los desafíos, marcó como clave visibilizar buenas noticias económicas. La municipalidad de Madariaga sigue el tratamiento de zona fría en el Senado. El pasado 18 de junio, el intendente Esteban Santoro presentó ante la Comisión de Minería, Energía y Combustibles de la Cámara de Senadores una nota acompañada por más de 2.000 firmas de vecinos, mediante la cual se solicitó el rechazo de cualquier modificación o eliminación del beneficio. Terremotos en Venezuela, una fuerte réplica en Caracas volvió a sacudir al país. Con cerca de 1.500 personas fallecidas y más de 3.000 heridos confirmados, rescatistas trabajan contrarreloj en una carrera desesperada por hallar personas con vida bajo los escombros.
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0: 6 grados la actual temperatura, 100 el porcentaje de humedad. Pronóstico para hoy, parcialmente nublado, lluvias aisladas. Temperatura máxima prevista, 11 grados. Cielo despejado ahora, reiteramos la actual temperatura, 6 grados, es la hora 10, 5 minutos.
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osito de peluche de Taiwán, los auténticos decadentes. ¿Cómo están? Buen día, bienvenidos. Feliz lunes. 6 grados 8 décimas la temperatura en Pinamar, 10 de la mañana 13 minutos. La térmica es apenas de 4 grados 9, así que si vas a salir hay que abrigarse, no hay mucha opción. El viento sudoeste a 10 kilómetros con ráfagas a 18 kilómetros hora, presión 1019 hectopascales y un pronóstico que anuncia para hoy solcito, al menos por la mañana. Y puede que alguna lluviecita a la tarde, pero viste cómo es esto. Todo tiene que ver con el margen de frío que tengamos en la ciudad y ahí se viene justamente la lloviznita, que también otros pronósticos la marcan más para la noche. Pero por ahora prevalece el sol. Mínima de 3 para hoy, máxima de 11 grados y mañana un día que arranca en 0 grados el martes. Imagínate qué fresquete. Y una máxima de 12, también con sol, pero a la mañana vamos a tener mucha neblina y niebla, igual que a la madrugada. Ya listos todos en la producción comercial, Silvia Tolosa, en la técnica, Raúl, Alex y Seba, en los móviles, está Cheva Echever, soy Maru Daur y te invito a que te quedes ahí del otro lado con todo lo que trae el lunes, sus noticias, las consignas, los móviles y todo eso que vos ya sabés, así que a quedarse, ¿sí? Y por supuesto, elegir canciones. Al WhatsApp 22 54 58 8312. Arrancamos agradeciendo con ellos, Bersuit. Buen inicio de semana para todos. Bienvenidos a Mañanas Power.

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1: Hola, hola. Buenos días, Maru, Maru.
2: Hola, Tina. Buen día.
1: Hermosa mañana.
2: Linda.
1: Hermoso inicio de semana. Pero qué fresco.
2: Está fresco.
1: Por favor.
2: Tenés toda la razón,
1: ¿cómo
2: Tina?
1: ¿Están?
2: Bien.
1: Bueno, nosotras recién llegadas, congeladas, pero
2: salieron a pasear
1: bueno,
2: un rato.
1: Estamos en invierno, ¿no? Es lo lógico.
2: Sí.
1: Un cariño enorme para ustedes, regaladores de música, de buena onda. Un saludo a Cheva, por supuesto. Y quería pedirte a tu elección, que muy buen gusto tienes, un temita de mis amados Soda.
2: Bueno.
1: Sabes que esa música, cualquier tema, es imperdible.
2: A vos te encanta.
1: Bueno, no lo sigo jorobando con
2: no,
1: mi parleta.
2: Por favor.
1: Un re besote. Cuídense.
2: Besos, Tina.
1: Si los quiere.
2: Tina, que sale todas las mañanas con su perrita a dar una vuelta y nos pide canciones para escuchar a su regreso. Bueno, ya hizo la caminata de la mañana, así que ya está. Y cuántos como Tina, ¿no? Que los perritos ahí son los que los sacan a pasear un rato. Y está muy bien eso. ¿De qué tenemos día hoy? Mira vos, Día Mundial del Diseño Industrial. Bueno, a todos los diseñadores y diseñadoras industriales, entonces, feliz día. Y claro, lo que hace es enaltecer la labor de aquellos profesionales dedicados al diseño industrial que contribuyen a la mejora de la calidad de vida de las personas y también al desarrollo integral de las sociedades, por si no lo tenías en cuenta. Bueno, tenemos corte de luz, ¿no? Recién escucharon uno ahí que tenemos para hoy. Claro, hoy lunes 29 de junio tenemos un corte de energía eléctrica en Valeria del Mar, es esto, para que lo tengan en cuenta. Aquellos que tengan que trabajar, Valeria del Mar, Corbeta, Belfast y Bathurst hasta Sopardo y San Luis, de 15 a 17 horas. Va a ser un corte pequeño, ¿sí? De 2 horas. Pero hay más. Tenemos otro corte para el martes 30, para mañana, Ostende, Avenida España, desde Víctor Hugo hasta Garay, de 14 a 17 también, ¿sí? Están trabajando en tareas de mantenimiento. Así que son uno para hoy, 14 a 17 en Valeria, otro para mañana, 14 a 17 en Ostende. Tenelo en cuenta. Llega él, Chano, claramente.

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y pasaría canciones que vas eligiendo al WhatsApp 2254-588312. ¿Cómo le fue el sábado a la noche con el partido tan tarde? ¿Bien? ¿Llegaron? Escuché acá a la mañana que los chicos se durmieron una siestita entre parte y parte, claro, del partido. Y sí, la selección tendrá un nuevo encuentro el próximo viernes, pero tuvieron un domingo como día libre, ¿sí? Ayer. Y vuelven hoy a los entrenamientos pensando en Cabo Verde. La AFA modificó el cronograma inicial y el equipo va a permanecer en Kansas hasta el 1 de julio, antes de trasladarse a Miami. La delegación va a viajar el martes por la tarde hacia Florida para preparar el cruce en los 16avos de la final. Argentina enfrentará a Cabo Verde el viernes 3 de julio desde las 19 horas hora argentina, en busca del pase a los octavos de final del Mundial 2026. Y ahí vamos, avanzando a paso firme. Sí, sí. ¿Y con nuevos galanes, dicen? Hasta ahora era Paredes, ¿no? Y De Paul. Bueno, ahora lo sumaron a Giovanni Lo Celso, el nuevo galán de la selección que puede desbancar a Paredes y a De Paul. Después del gol contra Jordania, el centrocampista se quedó con todos los elogios en las redes sociales. Mientras el mundo de la moda sigue de cerca a los futbolistas más fashionistas del mundo del fútbol, en Argentina figuras como Rodrigo De Paul, Paredes y el mismo Leo Messi son los favoritos por su estilo y también su vínculo con proyectos de moda. Ahora Giovanni Lo Celso se suma como uno de los futbolistas que arranca con más suspiros. Sí, el centrocampista, que trabaja ahora en el fútbol español, fue convocado para jugar con la selección argentina en el Mundial, pero no disputó ningún partido, ¿sí? Y en el 22 se quedó afuera por una lesión. Finalmente hizo su debut mundial el sábado pasado contra Jordania y marcó el primer gol del partido a los 19 minutos del primer tiempo. Y ahí todos los ojos se fueron hacia él. Y ahora sí, parece ser que entró en la liga de competidores con Leandro Paredes y con Rodrigo De Paul, que eran como los chicos de la selección más facha que teníamos. Y bueno, se van sumando. Ojo que Argentina tiene una selección muy estética. Dicho por la gente de la moda, chicos. Recuerdo para ella, la sacamos un ratito del baúl de los recuerdos. No nos olvidemos de la española, Rosana, el talismán.

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0: imagino que Tina le subió el volumen a pleno a esta canción, porque es su elegido, claro. Y está muy bien, nada personal. Un poco de soda. ¿Y más elegidos?
1: Buen día, Maru. Todavía no estoy arriba.

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Lo eligió Carlos y sacó un clásico de Un Poquito Más Acá, que también está muy bueno poder escucharlo, ¿sí? Y verlo en el video original con las chicas actuando ahí. Y por supuesto pedirlo, 2254-588312, 11 de la mañana, 13 minutos, 8 grados, 5 décimas, la temperatura en Pinamar, humedad 100%, la sensación térmica es apenas de 6 grados 4, el viento fresco del sud-sudoeste a 13 kilómetros con ráfagas a 20 kilómetros hora, presión 1019 hectopascales. Servicio meteorológico que anuncia mucho sol, lindo para la mañana. Para la tarde, lluvias aisladas en baja chance. Y para la noche, parcialmente nublado. Mañana martes, 0 grados la mínima. Sí, escucharon bien, 12 la máxima. ¿Y qué podemos tener en el martes? Neblina a la madrugada y niebla a la mañana. A la tarde, cielo ligeramente nublado. Para el miércoles, 2 la mínima, 10 la máxima, mayormente nublado. Y puede que tengamos algún chaparrón a la tarde-noche del miércoles. Eso está anunciando por ahora el Servicio Meteorológico Nacional. Elegí lo que quieras escuchar, lo podés hacer al WhatsApp 2254-588312. Y recordá seguirnos en todas las redes sociales y plataformas también, como Twitch, todo con el mismo nombre, Power Pinamar. Y sí, Harry Styles tiene nueva canción, Dance No More.

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Voz en off, Martina Brito. Si me dijeras. 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El presidente de Cabo Verde contó qué le darán a Messi antes del partido en el Mundial. Sí, José María Neves habló en la previa del partido ante la selección argentina por los 16avos de final del Mundial y dejó definiciones sobre lo que significa para su país enfrentar a uno de los grandes candidatos del torneo. En primera medida estamos orgullosos por el desempeño que estamos teniendo en la Copa del Mundo, dijo. Tenemos una selección que representa a el pueblo, ¿sí? Caboverdiano, con mucha resiliencia. No estamos acostumbrados a superar nuestros propios límites y en esta Copa del Mundo lo estamos logrando, expresó el mandatario en diálogo con Superdeportivo Radio. También Neves destacó el valor simbólico del cruce ante la albiceleste y remarcó el respeto por el conjunto dirigido por Scaloni. Cuando Cabo Verde se clasificó para el Mundial, nos preparamos para enfrentar a los mejores del mundo. Ahora, con gran orgullo, vamos a enfrentar a Argentina. Sabemos que es una de las mejores selecciones del mundo, señaló. Y uno de los momentos más destacados de la entrevista llegó cuando se refirió a Leo Messi, a quien llenó de elogios y también consideró una referencia absoluta del fútbol mundial. Messi es un grande, es muy respetado en Cabo Verde. Para nosotros es el mejor del mundo. Representa la excelencia y también la perfección del fútbol. Es una honra enfrentarlo. Y además reveló que el seleccionado de Cabo Verde tiene previsto realizar un homenaje especial para el capitán argentino. Le regalaremos una camiseta de Cabo Verde con el número 10 y su nombre. Será un reconocimiento al mejor jugador del mundo, dijo el presidente. ¿Qué tal de Cabo Verde? ¿Qué tal? ¿Lo sabías a esto? Bueno, así ahora no se sorprenden cuando vean este movimiento. Seguramente que va a haber medios mostrándolo porque es un gran gesto por parte de Cabo Verde. Tenemos la Semana de Pinamar, punto aparte. Y sí, es la cuarta edición. En Ostende, ¿sí? Se va a hacer hoy Ostende en Escena, donde el arte y la música se abrazan. Tienen a las 17 horas en el Centro Cultural de Ostende, Gaona y Mons, un encuentro donde el arte y la música se abrazan. ¿Quién va a participar? Bueno, la Orquesta Infanto Juvenil. Esta jornada celebra el talento que crece en nuestra comunidad y nos recuerda quiénes somos a través de la expresión artística. Así que hoy, el punto, 17 horas, Centro Cultural Ostende, Gaona y Mons.

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0: Quiero agradecerte a vos y a los chicos de la pizzería Mi Pizza, porque estaba espectacular la pizza que gané el sábado, sumamente agradecida como siempre. Soy clienta de los chicos desde que estaban en el local chiquitito frente a la Escuela 1, así que te imaginas.
1: Constitución y Marco Polo.
0: Y bueno, nada, mil gracias.
1: Toda una vida, ¿no? De la gente de Mi Pizza, claro. Y sí, Gladys se la ganó el sábado pasado, la disfrutó y hoy nos agradeció. Y está muy bien. Y también le hicimos llegar tu mensaje a los chicos de Mi Pizza, Gladys, para que lo escucharan. Mejor ni hablamos. El sugestivo mensaje de Colapinto, tras los problemas que tuvo con su coche durante la GP de Austria, el piloto argentino hizo un posteo después de una jornada complicada en el Red Bull Ring y apuntó a la próxima carrera en Inglaterra. Franco Colapinto perdió los... Sí. Padeció, no perdió nada. Padeció los problemas mecánicos de su coche, de Alpine, y terminó 15º en el Gran Premio de Austria de la Fórmula 1. Me quedé sin potencia y todos me empezaron a pasar, explicó el piloto argentino tras la carrera. Con la mente fría, tras la competencia, Franco lanzó un sugestivo mensaje en redes sociales que... justamente responde a la frustración que le generó el rendimiento de su auto durante el fin de semana en esta competencia. Automovilísticamente, mejor ni hablemos, escribió el atleta bonaerense en su cuenta oficial de Instagram. Antes de hacer comentarios negativos sobre su coche, Colapinto optó por el silencio y se manifestó, ¿sí?, dando algunos detalles para la próxima carrera en Inglaterra. Dijo, nos vemos en Silverstone a sumar puntos. La resumió, la hizo fácil, ¿sí? Pero no le gustó nada en las condiciones que quedó su auto o que tuvo que correr. Bueno, él siempre se expresa de diferentes maneras. 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
2: Chever, te vemos, te escuchamos y te damos los buenos días.
3: Buenos días, Maru, acá. Disfrutando este espacio, siempre decimos lo mismo, de la Biblioteca Popular Manuel Belgrano, que siempre tiene acciones. Hoy nos adelantamos un poquito a algo que se viene para el fin de semana.
2: Bueno.
3: Y hablábamos con Eli, que está acá, porque hay acciones también durante la semana. En el medio hay un feriado, que es el día del cumpleaños de Pinamar. Uh-huh. El viernes no se olviden que es el día del locutor, 3 de julio,
2: nos tenemos que juntar a brindar, sí.
3: Exactamente, pero bueno, decíamos, actividades, Eli, por supuesto, siempre tiene la vida.
4: Hola, Cheo, ¿cómo estás? Hola, Maru, ¿qué tal?
2: Hola, Eli.
4: La verdad es que sí, y hablábamos, ¿no?, de cómo entre las actividades de la semana de Pinamar, el feriado de la semana que viene, y sobre todo los partidos del Mundial, ¿no?, que hace que uno tenga en cuenta todo este cronograma para planificar, bueno, hace que tengamos un programa un poco más tranquilo esta semana. Siempre seguimos con los talleres, que vamos a seguir incluso en vacaciones de invierno, pero esta semana tenemos una propuesta hermosa, que es un taller intensivo de monólogo, ¿sí?, y montaje, dramaturgia del unipersonal, monólogo de montaje, con la maestra Cecilia Propato, que viene de Buenos Aires, que realmente es una eminencia, y es un gusto poder tenerla acá en Pinamar para esta propuesta. Es un seminario que empieza a las 10 de la mañana y termina a las 5 de la tarde.
3: Okay. Intensivo total.
4: Es intensivo total, bueno. Obviamente se va a pedir que traigan algo para almorzar y demás, pero la idea es que a partir de las técnicas, las herramientas que les puedas dar, Ceci, lo que trabajen acá, lo que puedan ensayar y demás, salgan con un espectáculo cortito armado para ya mostrar, digamos. Bien. Esa es la idea. Entonces también se van a trabajar con los elementos que hay acá en la Biblia, el uso del escenario y demás, para que ya quienes vengan se puedan llevar ya un pequeño show, o el esquema de un pequeño show de monólogo unipersonal montado.
3: Hay como requisito en esto, tienes que estar dentro de lo que es el mundo de la actuación, el arte, ¿o no es
4: necesario? No es necesario, ¿eh? O sea, lo que cuando dice orientado a, es más que nada la gente que pensamos que les puede interesar, que son actores, actrices, autores, dramaturgos, ¿sí?, directores y directoras de teatro, pero la verdad es que cualquier persona que esté interesada puede venir, no se necesitan conocimientos previos, y yo creo que va a ser un espacio muy disfrutable, y la verdad, para hacer la cantidad de horas que es un montón de horas, el valor es muy accesible, porque estamos hablando de 45 mil pesos, un seminario así dictado por una persona que realmente es Cecilia Propato, es una eminencia, la pueden buscar, y acordate que siempre tenemos un 10% de descuento para socios.
3: Bien.
4: Entonces, imagínate que los socios van a estar pagando 40 mil pesos por este seminario, que la verdad es interesante. Es mejor, porque así tenemos en cuenta ya el espacio, digamos, y demás. Y además, bueno, porque Ceci está viajando desde Cava para dar el seminario, así que es mejor si se pueden inscribir, que pueden hacerlo o por nuestras redes, o al mail, o al WhatsApp, o venir a la Biblia directamente. Y también está en todas las comunicaciones, está el mail de Ceci. Ajá. Y su WhatsApp, que también pueden escribirle a ella para contactarse y inscribirse ya con ella.
3: Bien, ahora en la semana, bueno, complicado, ¿sí?

0: pero los talleres siguen presentes.
1: Sí, los talleres siguen funcionando, los talleres siguen funcionando. Hoy, por ejemplo, tenemos inglés inicial, tenemos escultura para niños y niñas, y tenemos nuestro taller de yoga lúdico, que la verdad es hermoso, para niños a partir de los niños y niñas a partir de los 7 años.
0: Bien, buenísimo. Entonces ahí tenemos lo que se viene es el próximo fin de semana. Si no lo recuerdo,
1: el sábado 4 de julio, desde las 10 de la mañana.
0: Y en la actividad intensiva hasta las 17.
1: Exactamente. Gracias a ustedes.
0: Ahí está, Maru. Aquellos que son, o no, decía él, interesados en este tema, bueno, tienen esta posibilidad de tener justamente el próximo fin de semana, el sábado 4 de julio, bueno, la posibilidad de venir y hacer un taller intensivo, donde casi ya salís como actor, actriz.
2: Qué presentando lindo.
0: ¿Bien?
2: Está buenísimo. Aprovechenlo.
0: Hay que aprovecharlo, exactamente.
2: Bueno, Cheva, contame vos la sensación térmica que andás en la calle.
0: Che, está muy tranquilo el lunes, pero no es... Sí, vos sabés.

0: Se siente, porque hay un viento muy leve, pero muy fresco. Supongo que debe estar en el sector sur.
1: Sur-sudoeste, sí. 8 grados de térmica.
0: Exacto, por eso el sol está, pero no llega.
1: Buenísimo.
0: Le va a costar.
1: Bueno, Cheva, te escucho en un ratito.
0: Dale, en un ratito hacemos contacto.
1: Adiós, chau, chau.
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0: Forget About Me. Simple Minds. Hay clásicos que no pasan de moda. 12 y 12 del mediodía. Actualizamos los datos del tiempo. 10 grados 6, la temperatura en Pinamar. Humedad 100%. La térmica 9 grados y viento sudoeste a 11 kilómetros con ráfagas a 19 kilómetros hora. Presión 1019 hectopascales. Actualizado, el servicio meteorológico está anunciando tarde o tal vez noche alguna lloviznita. Únicamente de frío, ¿sí? Que es la época esta del invierno que sabemos que nos trae estos chaparrones así esporádicos. Mañana martes, prepárate, porque si la mínima es 0 grados, la térmica a la madrugada seguramente vaya a ser bajo cero. Y vamos a llegar a los 12 grados de temperatura. Vamos a tener neblina a la madrugada, niebla a la mañana y cielo ligeramente nublado a la tarde y a la noche. Para el miércoles, 2 la mínima, 10 la máxima, mayormente nublado y la misma situación, esas gotitas que caen de frío. El jueves sale el sol, pero mucho frío, 2 la mínima, 9 la máxima. Viernes soleado de 14 y 11, esa es la diferencia entre mínima y máxima. Y el sábado, 4 la mínima, 11 la máxima también, igual que el domingo, solo que el sol le va a costar un poco más, ¿sí? Salir. Va a haber mucha nubosidad en el cielo, aparentemente, sí, sí. De nubes que puede que hasta el fin de semana se conviertan en lluvia. Tanto sábado, puede ser a la tarde-noche, como domingo casi todo el día. En fin, nos vamos a quedar con vos hasta la 1 de la tarde. Así que quédate ahí donde estás y elegí lo que quieras escuchar. Por supuesto, como siempre, te acompañamos en vivo desde Power para el Mundo a través de la web en radiopower.com.ar. El Fonsi, Fade, Cambiaré.
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Tres minutos para llegar a la una de la tarde. Así fue en vivo. Un poquito de Dread Marae. 11 grados, 9 décimas la temperatura, 98 es el porcentaje de humedad, el viento del oeste-sudoeste a 9 kilómetros, con ráfagas casi tocando los 21 kilómetros hora, presión 1019 hectopascales, servicio meteorológico que anuncia una tarde con tal vez alguna probabilidad de lluvias tarde-noche, todo en el marco de este invierno fresco. Martes, mañana 0 grados, la mínima, mucho frío, y una máxima de 12 grados, con neblina y niebla, y cielo ligeramente nublado a la tarde. Por aquí estuvimos todos, en la producción comercial Silvia Tolosa, en la técnica Raúl Alexis Seba, en los móviles Cheva Echever. Soy Maru Daur y te espero mañana después de La Oreja, cuando te informás todas las mañanas en la radio. Y ahora quédate porque se viene el Club Retro, el Clásico e Interferencias. Así, desde las 3 de la tarde hasta las 0 horas, las tardecitas de Power. Gente, pásenla lindo, los dejamos con más canciones, cerramos con él, Abel Pintos, Hielo al Vino. Gracias por estar ahí.

0: más. La mañana se nos pasó volando. No te preocupes, no te preocupes. Mañana volvemos con Maru a las 10 por Power 100.3.
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2: Tenemos un quinto cerrado hermoso ahora. De paso les comento que también se va a alquilar para cumpleaños y eventos particulares, así que después más adelante, si quieren, se comunican a las redes del club. Y otra de las obras que tenemos en carpeta es hacer el alumbrado desde donde está el Bike Park, que es en Martín Pescador.
3: AMPI-2021, ahí pueden tener toda la info, incluso también los recorridos. Y también recordar a todas las familias que tenemos un kilómetro participativo para menores de 12 años, que esto se realiza una vez finalizada la carrera competitiva, también con premiación.
4: Buenísimo, bueno, hace poco cumplieron.
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2: Hola, bienvenidos. Qué lindo volver a encontrarnos. Qué bueno comenzar otro lunes mundial aquí en la radio, en la máquina del tiempo, con una selección de canciones realmente ideales para este mes de junio, ¿no? Ya estamos en este 22 de junio, en pleno mundial de fútbol, pero creo que nos vamos a permitir en este ratito disfrutar de buenas canciones. Realmente canciones que llegan, canciones que están adentro tuyo, canciones que marcaron tu vida, porque como nosotros decimos, somos un poquito de cada una de estas canciones. Algunas de los 70, de los 80, de los 90, de los 2000, del 2010, y por qué podemos dejar afuera alguna actual que suene lindo, ¿no? Vamos a disfrutar juntos este programa a lo largo de tantas horas y de buena energía. Gustavo Héctor Diceta, mano de piedra en los controles, ¿cómo anda? Yo soy Juanjo Garone, aquí hacemos radio, disfrutamos de cada uno de estos temas, te contamos la historia, te contamos el back, te contamos la forma por la cual llegaron, si estuvieron semanas en el número uno, si no llegó al primer lugar. Bueno, cada canción tiene su propia historia, ¿sí? Hoy en Club Retro vamos a celebrar. Es el momento para dejarte llevar, para subir el volumen, para involucrarte con estas canciones que de alguna manera hacen celebrar cada instante. Hoy tenemos buena música, tenemos lindas canciones, tenemos historias, tenemos Club Retro que comienza en este lunes 22 de la siguiente manera.

Buena canción de la mano de Mitt Lafler. Esto era Paradise by the Dashboard Light. Una ópera rock de seducción, ¿sí? Que fue compuesta por el genio de Jim Steinman y que te cuenta de forma divertida cómo se negocia en una pareja adolescente quién tiene el asiento de atrás del auto, ¿no? Quién va en la parte de atrás. Muy buena canción de Mitt Love, editada ya hace unos cuantos años. Un piano que te hace disfrutar y mucho rockabilly, ¿no? Mucha canción linda aquí en el Club Retro. Quédate con nosotros, lunes recontra lleno de hits. Aquí estamos en medio del Mundial 2026 con las mejores canciones. Ella es Paris Hilton, Stars Are Blind. Muy parecido a Kingston Town, ¿no? El tema de UB40, arriba.

Esto era que el Kingston Town iba a decir. No, esto era Stars Are Blind, de la mano de quién, de la señora Paris Hilton. Aquí estamos comenzando la semana con todo en el Club Retro, en la máquina del tiempo. Hay buena música.

Estamos escuchando Need You Tonight de la mano de In Excess con toda la fuerza de Michael Hutchence. Y ahora vamos a ir con Stevie Nicks. Y el origen de esta canción comenzó con una coincidencia en el año 1980. La muerte de su tío y el trágico asesinato de John Lennon. Las dos cosas juntas. Bueno, casualmente Stevie Nicks analizó este luto y lo convirtió en una obra de arte. El título de la canción, cuando la esposa de Tom Petty le dijo que se enamoró de él a los 17 años, Age of 17, pero Stevie entendió que Edge significa al borde, ¿no? Estar muy border. Bueno, una canción tremenda de Stevie Nicks, aquí la disfrutamos en el Club Retro. Uy, qué temazo, vamos.

Era The Edge of 17, buena canción aquí en el Club Retro de la mano de Stevie Nicks, muy buena canción. Ese pianito que suena ahí, que se destaca, ¿no? Ahí estábamos con Stevie Nicks. El origen de la próxima canción nace literalmente en un momento de pura intimidad y relax. Nick Van Eed escribió esta famosa canción y con esta frase, I just died in your arms, después de pasar una noche súper romántica con su novia. Quiero morir en tus brazos. Aquí está Cutting Crew en el Club Retro año 1986.

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Buena manera de comenzar este lunes mundialista, un nuevo segmento con Soul Asylum haciendo este temazo que se llama Runaway Train, Tren Fugitivo, una canción realmente con mucho power, con mucha energía, con mucha fuerza. Acá estamos en la radio disfrutando el día de hoy, celebrando el momento con Soul Asylum y con otro clásico de clásicos en el club. Si querés comunicarte con nosotros a través del Instagram, ahí nos encontrás como El Club Retro. Yo soy Juanjo Garone. Si querés encontrarme, ahí también estoy en el Instagram. Mano de Piedra, ¿cómo está? Gustavo Diceta. Tavo, muy bien. Ahí estamos. En la máquina del tiempo disfrutamos de las mejores canciones.

Era Fleetwood Mac, esto era Sara. Qué lindo tema, ¿no? Comenzó con el corazón convulsionado de Stevie Nicks, quien compuso esta obra de arte en el año 79 y se inspiró en una gran amiga, en Sara Record, y en los romances cruzados dentro de la propia banda. ¿Sí? Sara se llamaba esta canción, que se convirtió en un éxito allá por el año 79 y 80, llegó al séptimo lugar en Billboard. Ahora, Lenny Kravitz, que dice I Belong to You, del disco 5, el quinto álbum de estudio de Lenny Kravitz, año 1998. Disfruta.

Lenny Kravitz decía I Belong to You, compuso e interpretó todos los instrumentos en esta canción pura de Lenny Kravitz, un tema 100% Kravitz. ¿Sí? Es la banda sonora ideal para dejarte llevar, comenzando la semana con las mejores canciones. El origen de esta canción es un tema de Pablo Milanés, ¿no? Nació del puño y letra de Pablo Milanés, un trovador cubano que la compuso como una poesía de amor, amor libre, sin ataduras. Y Celeste Carballo le dio una vuelta de rosca y la convirtió en disco de oro en Argentina. Yo no te pido. Escúchala, Celeste en el club.

Celeste Carballo, aquí en el Club Retro, en la máquina del tiempo, con esa potente voz que se va desvaneciendo entre la letra de Milanés increíble. Señoras y señores, en el Club Retro esta semana tiene mucho, mucho para compartir con todos ustedes. Y si compartimos otro hit de Virus en este caso, ¿se acuerdan, no? Los Moura y este Luna de Miel en la mano. Estás escuchando las mejores canciones, estás viviendo con nosotros. El Club, tu Club, el Club Retro, la máquina del tiempo, arriba el volumen. Por favor, arriba, vamos. Viví este lunes, comenzá la semana con el pie derecho. No, no podés. Una canción mejor que la otra. Subilo, dale. Intro larga, ¿eh? Ahora sí, ahora sí.

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4: Seguimos en esta fiesta de canciones aquí, en Radio Power 100.3, hasta las 19 horas. Seguimos juntos. 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

Nuevo segmento en este lunes mundial. Aquí estamos en el Club Retro con este temazo de la mano de Tom Petty, Running Down a Dream. Hermosa canción, ¿no? Bajar las ventanillas del auto, manejar sin rumbo, ¿no? A cualquier lado, simplemente por el placer de viajar. De esto se trata este temazo editado en el año 1989 de Tom Petty, coescrito con Jeff Lynne, el líder de ELO, de Electric Light Orchestra, y Mike Campbell, una canción que rinde un tributo al tema Runaway de Del Shannon. Seguimos con Billy Joel, It's Still Rock and Roll to Me. ¡Arriba, vamos!

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1: It's still rock and roll to me, temazo de la mano de Billy Joel, año 1980. Se puso la campera de cuero y disfrutó de este primer lugar en Billboard Hot 100. Llega The Cars, un grupo de genios del New Wave que hizo historia no solo con los oídos, sino también con los ojos. You might think, debes pensarlo. Año 1984, un éxito rotundo en MTV, donde además obtuvo el premio al video del año.

pura energía aquí en la radio de la mano de Grand Funk Railroad. Qué bueno, ¿no? Cuánta suerte que uno tiene cuando uno tiene al lado a alguien que te hace feliz y te llena de paz, ¿eh? Como dice este temazo, comenzó cuando esta tremenda banda de rock norteamericana le rinde tributo al soul, al alma, ¿no? Un temazo, sin lugar a dudas. Le editaron en el 74, ¿sí? Grand Funk Railroad. Ahora seguimos con David Bowie. Esto es River Rebel, quinto lugar en el Reino Unido. Rebelde, rebelde. Sí, canción que se convirtió en un himno, ¿no? David Bowie, en el Club Retro, en la máquina del tiempo, a celebrar que estamos vivos. Estamos en la radio, vamos.

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0: Qué lunes mundial, ¿eh? En este 22 de junio, Mr. Big haciendo esta canción que escribió Cat Stevens cuando se separó de su gran amor, Patti Darenville. Bueno, en el 93 la retomaron los Mr. Big y le dieron una vuelta de rosca y lograron este hitazo. Esto era Wild World, era un mundo salvaje. Mr. Big, estás en el Club Retro, estás en la máquina del tiempo, no te muevas.
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Era The Verve haciendo Las drogas no funcionan, ¿no? Una canción desesperada de una persona que está falleciendo y el tratamiento no surge efecto. Ahí estabas escuchando una canción profunda de la banda de Richard Ashcroft en el Club Retro. Seguimos ahora con The Cornels y este 74-75, otra canción que hizo historia, otro tema para disfrutar en este lunes repleto de energía positiva.

0: Era Viejas Locas, y ese regreso tan famoso poco antes de todo lo que le pasó a Pitti. Esto era Roca y Giro aquí en el Club Retro.
1: Señores, Turfo no solamente tiene ya admiradores.
0: El recuerdo de Cacho Fontana.
1: Tiene su propia barra brava.
0: Uy, la banda de Joaquín Levington, cómo me gusta esta versión más desenchufada de Pasos al Costado.

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Un placer comenzar un nuevo segmento de nuestra máquina del tiempo con este Every Time We Touch, una linda canción de Maggie Reilly, viviendo juntos este lunes. Así estamos, un programa mundial aquí en la radio. Quédate con nosotros porque hay muy buenas canciones.

Qué lindo tema, hacía tanto que no lo escuchaba. Label 42 haciendo este To Be With You Again, estar con vos otra vez aquí en la radio, en la máquina del tiempo, en el club Vivimos, un programa con las mejores canciones, Yo les digo, quédense con nosotros. Hay un tema mejor que otro. Lionel Richie, Stuck on You. ¿Te quedas? Sí, disfrutemos de la mejor música.

Que como un loco, decía por allí Andy Gibb en el Club Retro. Señoras y señores, seguimos viajando por el tiempo y disfrutando de las mejores canciones en esta edición repleta de hits. No puede fallar nada, ¿eh?

Angelia, qué buena canción de la mano de quién, de Richard Marx, que ha pegado varias canciones. Aquí lo escuchábamos con este tema. O te quedas con nosotros, hay más hits.

0: 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Viajamos a través de los años y disfrutamos de Taylor Dane. Love will lead you back. El amor te va a traer.
1: Te va a traer de vuelta.
0: Taylor Dane, aquí en el club. Las mejores canciones. Siempre junto a vos.

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Era la música con Foo Fighters. Estabas escuchando Everlong. Qué buena versión acústica. Dave Grohl compuso esta obra de arte en el año 97, buscando un refugio, ¿no? Luego del divorcio, de la muerte de Cobain, del final de Nirvana. Y bueno, ahí sonaba este Everlong, ¿no? 2 millones de copias vendidas solo en los Estados Unidos. Estamos en el Club Retro, estamos en la máquina del tiempo. Esta semana la compartimos juntos. Quédate acá, seguí disfrutando de las mejores canciones. Vamos.

New Kid in Town, un nuevo chico en el pueblo, decía por allí la gente de The Eagles, las águilas presentes aquí en la máquina del tiempo, en el club. Lunes repleto de buena onda arriba, vamos.

Def Leppard, esto era Love Bites, año 1987. Un éxito tremendo, número uno en Billboard Hot 100. Impulsó el disco Hysteria, vendió más de 20 millones de copias en todo el mundo. Un clásico de clásicos aquí en el Club Retro. Y mientras tanto, un tema llamado Bring Me The Night en inglés, bueno, convoca el señor Gustavo Cerati a Andy Summers y juntos hacen este Tráeme la Noche, Bring Me The Night, ¿no? Un tema de The Police, muy bien versionado por el señor Gustavo Cerati. Aquí estamos en el club.

Skanky, la banda Skanky haciendo Tiver, la música desde Brasil con Skanky. Qué buena agrupación, edición tremenda de lunes, comenzando con la mejor energía esta semana y caminando por Memphis. Vamos, dale.

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en este lunes mundial, ya con cambio de estación incluida, 22 de junio, te cuento que este tema nace para musicalizar una de las historias de amor más icónicas del cine de la década del 90. El jefe Bruce Springsteen compuso esta canción para una película llamada Jerry Maguire, ¿no?, que fue dirigida por Cameron Crowe, quien le pidió especialmente. Y también le pide a Kenny G que utilice ese saxo tan especial. Bueno, un track lindo, una canción que forma parte del repertorio del jefe, de sus grandes canciones a lo largo de la vida, en esta edición, en esta primera edición de la semana de El Club Retro, en este lunes repleto de buena energía, en este 22 de junio de 2026, pleno mundial, con las mejores canciones de todos los tiempos. Quédate porque en un ratito llega el rock en español. Antes, esto es Crowded House. El clima está con vos. The weather with you.

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1: Tremenda canción de la banda Crowded House, ¿no? The Weather With You. Aquí estabas en el Club Retro y ahora llueve. ¿Qué es lo que pasa? Unas canciones increíbles. Una manera única de comenzar esta semana. Versión distinta de este tema de Poison, de la banda de Bret Michaels, que comienza con una lluvia que te hace como perder, ¿no?, un poco el tema. Pero Bret Michaels decía que cada rosa tiene su espina. Para que se abra, tal vez antes pincha. La escuchamos, temazo de Poison.

un homenaje enorme al Indio Solari, que nos dejó hace un tiempito. Ahí estaba sonando. Y suena con otro grosso que está arriba también, el Gran Carpo. Esto es Rock and Roll y Fiebre, con ustedes, Papo, en el club.

Tremendo, papo, rock and roll y fiebre en el Club Retro. Seguimos celebrando este lunes y ahora con un himno de Travis que se llama Sing.

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You Make My Dreams Come True. Qué buena canción de Daryl Hall y John Oates. Bien para esta época mundial, ¿no? Totalmente. Año 1980. Haces que mis sueños sean reales. Bueno, esa alegría, ¿no? Que se siente cuando, nada, estás totalmente enamorado. La dupla dorada de Daryl Hall y John Oates, junto a Sarah Allen, compusieron esta canción que llegó a los primeros lugares en todo el mundo. Vendieron más de 1 millón de copias en su momento, y es la banda sonora para celebrar la vida, para celebrar que estamos vivos. Aquí en el Club Retro, en el Club Retro Mundial, llegan los Guns N' Roses, Paradise City. ¿Lo ponemos de cero?

Paradise City, Ciudad Paraíso, qué temazo, ¿no? Y esto continúa con mucho rock en La Máquina del Tiempo junto a ZZ Top haciendo Le Grange. Es un tributo a un famoso y legendario hospedaje en el estado natal, en Texas, cuando Billy Gibbons dijo, le voy a rendir lugar a ese hotel de alojamiento, ¿no? Un clásico de todos los tiempos. Le Grange se escucha aquí a ZZ Top, disco certificado de platino. Se transformó en el soundtrack ideal para manejar por la ruta con mucha actitud, ¿no? Con las ventanillas bajas, Le Grange.

pura energía. Así vivimos esta última parte del programa con Set Top haciendo Lagrange. No te muevas porque llega Bryan Adams que corre hacia vos. Un tema potente. Fue rechazado por una banda y encontró el verdadero dueño. Se lo ofrecieron a Bryan Adams. Lo editó en el 84, la transformó en un éxito de rock tremenda. Llegó a los primeros lugares, formó parte del disco Reckless. Vendió 12 millones de copias, un clásico. Run to You.

Las mejores canciones en un solo lugar. Here We Go Again, decía Whitesnake. Un himno de estadios, ¿no? David Coverdale la compuso en el año 82 cuando se divorció, pero la decidió regrabar en el año 87. ¿No? Un lavado de cara, el tipo estaba un poco mejor y salió mucho mejor la versión. Llegó al primer lugar en el Reino Unido, en los Estados Unidos y en varios países más. 8 millones de discos, tremendo. Y llega Supertramp con este Give a Little Bit. Haz una pequeña apuesta y nos vamos con Supertramp. Gracias por elegirnos. Muy buena vida. Será, si Dios quiere, hasta mañana con otro club retro increíble. Mirá. Tremendo. Supertramp en el club retro.

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0: Nos encontramos de nuevo para escuchar un poco de buena música. Estamos disfrutando del clásico desde este mismo momento con el tema 1 de la lista que estaba sonando. Me acompañan Jaime Alfredo Núñez en voz artística, Karina Fiori y Virginia Pacetti en contenidos, Pablo Espoto operando controles, Marcelo Ferraro musicalizando, Javier Retorto en producción general. La que suena es Tracy Chapman, ojo, una Tracy Chapman de 24 años, hija de una familia muy humilde de Boston. Hay que tomar en cuenta que al momento de ser exitosa, de que este tema recorriera las radios de todo el mundo, era absolutamente desconocida. Tracy Chapman, al contrario que otros artistas, nunca integró una banda, por ejemplo, ¿no? Anterior al hecho de tener popularidad como cantautora de sus propios temas. Antes se dedicaba a otra cosa, estudió antropología, tiene una licenciatura en antropología y en estudios africanos en una universidad, que es donde empezó a tener un poquito de contacto con los pubs, con los bares, y donde empezó a hacerse famosa por su modo de cantar, su modo honesto de contar historias que tenían que ver con su propia historia, ¿no? En un barrio donde sufrió el racismo, la violencia, y todo eso lo volcaba en las letras. Pasaba Tracy Chapman con Fast Car.
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0: Suena George Ezra, Staying at Tamara's, se llama esto, que sería quedándome en lo de Tamara o estando en lo de Tamara. Tamara es una chica que él conoció durante unas vacaciones que se tomó en Barcelona. Ya había editado su primer disco, el primer contacto con, así entre comillas, la fama. Lo había impactado mucho, entonces buscó desconectarse, tomar un poco de aire para recobrar fuerzas y volver a componer. Y es en ese momento, un poquito antes del 2018, donde saca otro puñado de canciones, 20 y pico tenía George Ezra en ese momento, entre las cuales se cuenta esta que compartimos con vos. Lo que sonaba era Shotgun.
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0: Los chicos no lloran, dice la letra de este tema que canta Robert Smith y habla acerca de esconder las emociones y hacer de cuenta como que no pasa nada. Estamos muy acostumbrados a hacer este diálogo cuando nos encontramos con alguien. ¿Cómo estás? Bien. Y en realidad no está bien, pero bueno, no da como para ponerse a contar la sarta de quilombos que uno tiene, ¿no? Bueno, ese es el tema que trata este tema, que es de la primera época. La versión original se grabó en 1979, cuando todavía The Cure era una banda diferente, más ligada al punk. Es por eso la onda del tema que estamos escuchando. Cuando sale ese año, pasa desapercibido, pero tiempo después, ya en los 80, la regraban otra vez. Robert Smith mete las voces y ahí sí se transforma en lo que es hoy, que es directamente un himno de The Cure. Sonaba Boys Don't Cry.
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0: Estos temas eran un bombazo. Pegaban en todos los países europeos. Claro que sí, hay que decirlo, ¿no? Con mucho menor impacto en Estados Unidos. Si bien este tema, por ejemplo, este llegó al puesto número 14 en la lista Billboard. Tenía mucha llegada en el público europeo. Es un momento en el cual los dos cerebros musicales de ABBA, que son Anderson y Olbers, se dedican a agregar capas de sonido, una producción muy cuidada. Esos coritos ahí como susurrados, ajá, que se escuchan de fondo, que hacen las chicas, le daban una onda a esta música totalmente diferente, hasta revolucionaria, te diría, que los llevó a ser números uno durante mucho tiempo. Y si no fuera por quizás la mala relación entre ellos o quizás la falta de adaptación a la década de los 80 puntualmente, hubiesen hecho una trayectoria mucho más larga y hasta quizás más grande. Pasaba ABBA, estos pibes que debutaron en la década de los 70 en Eurovisión. Esto es del 76 y se llama Knowing Me, Knowing You.
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0: ¿Lo conoces a Wes? ¿En qué canta Wes? Bueno, canta en Duala, que es una de las lenguas nativas de Camerún. Camerún es el lugar donde nació, un artista muy alegre, muy colorido además en todo su look, siempre con pilchas de colores, con peinados recontralocos. Se hizo muy famoso al principio porque participó con uno de los temas de la banda de sonido del Rey León. Y después empezó a hacer música con esta onda. Acá hay trabajando un tipo que quizás no te suene el nombre. Es Michel Sanchez, que es francés. Es uno de los músicos que fundó un célebre proyecto que fue Deep Forest. Y es el que le da el último toque de sonido a lo que ya de por sí había hecho Wes Madico. Wes Madico es el nombre de este artista al momento de construir este tema. Pasaba Wes Alané.
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0: No sé si a vos te pasa, pero a mí realmente me encanta ver esas sesiones de grabación donde los músicos utilizan una pedalera con samples y empiezan a grabar partes de una canción, ¿no? Hacen primero la percusión, después el acompañamiento, la melodía, la armonía, etcétera, etcétera, hasta que la terminan armando, mientras se siguen escuchando los loops de lo que ellos mismos han armado, ¿no? Qué sé yo, podemos citar a Ed Sheeran. He visto también, y en vivo, tuve la oportunidad de estar al lado del escenario de Manuel Wirtz haciendo exactamente eso mismo. Y hay un video del 2004 en un programa que se emitía en la BBC de Londres, de un músico, un pianista, Jules Holland, que siempre invitaba artistas, ¿no? Y una de las invitadas era una muy joven, Katie Tunstall, esta escocesa recién estaba empezando, y este tema todavía no tenía título. Y ella hace justamente eso, con la guitarra y una pedalera, empieza a grabar primero la percusión, el acompañamiento, los coros, lo va armando y la gente queda obnubilada. Si tenés oportunidad, miralo porque está bárbaro. Es sobre esta misma canción, que se llama Black Horse and the Cherry Tree.
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0: Esta vez no miremos atrás, vamos para adelante, dice Robert John. En realidad, Robert John Morrison es cantante y guitarrista fundador de esta banda, que tiene una característica visual si la ves en vivo. Tienen dos guitarras que van juntitas, son como dos guitarras gemelas. Esto que estamos escuchando es de un par de años atrás, del año 2023, de tres años atrás más exactamente, la agrupación estadounidense de rock sureño Robert John and the Greg, This Time Around.
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0: pasa la banda de Mick Jones. Esto pasaba en 2017 cuando se hizo un histórico concierto en Lucerna, en Suiza, con una orquesta sinfónica local, la 21st Century Symphony Orchestra and Chorus, que los acompaña grabando clásicos de esta banda que se irían a editar al año siguiente en ocasión del cuadragésimo aniversario de la historia de la banda. Sonaba Foreigner, Fool for You Anyway.
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0: conoces a Neil Horan. Neil Horan es uno de los integrantes de la boy band británica One Direction, que al toque que empezó a hacer música con ese grupo, también lanzó su carrera solista en un ámbito más de folk, más de rock clásico. Pasaba Neil Horan con Nice to Meet You.
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0: mujeres, tres generaciones y un temazo. Sheryl Crow, que es la que convocó a esta reunión con dos legendarias. Una es Stevie Nicks y la otra es Mary Morris haciendo Prove You Wrong.
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0: Es el año 1983, Chris Rea había brillado en los años anteriores con sus discos y estaba como perdiendo la puntería, entonces no vendía lo mismo que antes. El sello lo aprieta y para el próximo disco, en lugar de apostar más para que el tipo pudiera mejorar, no, al contrario, le recortan el presupuesto. ¿Y entonces qué hace? Echa mano a otros recursos, cajas de ritmos, intenta abaratar todo y sorpresivamente esta placa que se llama Water Sign es un exitazo. Sonaba Chris Rea, I Can Hear Your Heartbeat.
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0: Una leyenda del reggae jamaiquino, Peter Tosh, fue uno de los fundadores de los míticos The Wailers con Bob Marley. Acá había firmado un contrato discográfico con un sello que era propiedad de los Rolling Stones. Y este fue el primer lanzamiento de un álbum llamado Bush Doctor, que lo llevó a tener un éxito masivo, apadrinado por el mismísimo Mick Jagger. Sonaba Peter Tosh, Don't Look Back.
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0: Es 1992, el productor y compositor, un tipo muy visionario, Ian Brody, que ya a esta altura tenía 34 años, venía de trabajar, de hacer tareas de producción justamente, en bandas como Icon The Bunnymen, por ejemplo, y vuelca toda esa experiencia en su propio proyecto, que es este, Lightning Seeds, Blowing Bubbles.
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0: El rock de la banda fundada por un guitarrista como Ritchie Blackmore, que había estado, por ejemplo, en Deep Purple, y armaba esto que es Rainbow. Rainbow tuvo varios vocalistas. En su momento fue Ronnie James Dio. Acá el que canta es Jolene Turner. Es un tema del 81 y se llama I Surrender.
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Ella es Stevie Nicks, una de las voces de Fleetwood Mac, pero además un ícono del rock. Se la suele llamar, o se hace referencia a ella, como la reina del rock. No solamente por su capacidad interpretativa, sino

0: parte de la banda, Fleetwood Mac, y otra como solista. Aquí está pasando nuestra artista de la semana, Stevie Nicks, Secret Love.
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0: Este señor es Alice Cooper. En realidad, él no es Alice Cooper. La banda se llama Alice Cooper. Él es Vincent Damon Fournier, que nació en 1948, y es el indiscutido padrino del shock rock, pionero del hard rock teatral. Esto del maquillaje de actuar arriba del escenario más allá de tocar música, fusionando guitarras con un show repleto de guillotinas, víboras y bueno, todo lo que tenga que ver con lo oscuro, ¿no? Es un viejo tema de 1973 que con el paso del tiempo se fue transformando en un himno que era número puesto en cualquier presentación en vivo. Y ya que estamos, te cuento una. El otro día estaba en Arizona, en Estados Unidos, y no sé si estaba de vacaciones o en una gira, la cuestión que se había ido a jugar al golf. Y en ese camino, mientras estaba practicando, parece que perdió la tarjeta de crédito. Resulta que un fanático la encuentra, no sé cómo fue que se la termina devolviendo, y el tipo le firmó un disco y se lo regaló. Un recuerdo de aquellos para el fanático. Pasaba Alice Cooper, No More Mr. Nice Guy.
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0: figura de la música country estadounidense que conocemos muy bien, Dierks Bentley, su banda, que es la banda que lo acompaña durante las giras, las presentaciones en vivo. Acá se escapa un cachito de los cánones que usualmente tienen que ver con su estilo musical y entonces cambia de nombre artístico. Ya no es más Dierks Bentley y su banda, sino que es Hot Country Nights. Esto que estamos escuchando es del año 2020, con un poquito de humor, tomando los sonidos más tradicionales de la música country, pero bueno, yendo hacia otro lado. Pasaba Moose Knuckle Shuffle.
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0: Lo creas o no, estoy caminando por el aire. Nunca pensé que me iba a sentir tan libre, canta Joyce Carberry, que es un cantante de pop, de soft rock estadounidense. Tenía 26 años cuando grababa esto en la primera parte de la década de los 80 y se estrenó en una serie de televisión que por acá se conoció como El Granero Americano. Yo no la vi, no sé si alguien la habrá visto. Es un poco ciencia ficción, es un tipo que lo encuentran los extraterrestres y le dan un traje que le da poderes extraordinarios, ¿no? Bueno, pasaba desde la banda de sonido de esa producción, Joyce Carberry, Believe It or Not.
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Eric Clapton cumplía 70 pirulos, allá en el 2015 fue, y la festichola se la mandó ni más ni menos que en el Royal Albert Hall de Londres.

0: eso, ¿no? Como para no andar con chiquitas. Entonces ahí, obviamente, es un pedazo de show explosivo con un montón de músicos de primera. Y entre los temas que tocó, hizo uno de su gran amigo, Joe Cocker, algo que había hecho en 1971. Y en vivo queda así como lo estamos escuchando. Eric Clapton, High Time We Went.
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0: Está sonando Sting en un momento donde estaba viviendo un bloqueo creativo. Empezaba la década de los 90, había perdido a su padre y esa pérdida le había generado esta cuestión, ¿no? No se le ocurría una nota, no le salía un tema. Y entonces lo que hace es un poco exorcizar todo ese sentimiento y transformarlo en canciones. Estos tipos que pueden hacerlo, ¿no? Porque vos, ¿qué haces? A lo mejor pateas un mueble, salís a gritar, salís a correr. No sé qué haces cuando estás enloquecido. Bueno, este compone música y mirá los temas que saca. De hecho, esta canción, que es la que da nombre al álbum, ganó el premio Grammy a la mejor canción de rock al año siguiente, en el 92. Tiene la producción de un grande, Hugh Padgham, tipo que había laburado con Peter Gabriel, que ha trabajado con Yes, Emerson, Lake and Palmer, con Phil Collins, obviamente, pasaba Sting, The Soul Cages.
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0: pasa de Pianoman, el hombre del piano, el tipo con su piano y esa destreza que tiene, no solamente para tocar el instrumento, sino para generar esas melodías que son tan urbanas, tan llegadoras y que a la gente se les queda como grabadas en la cabeza. Pasaba Billy Joel, The River of Dreams.
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